0: Pero muy buenas tardes, ¿cómo están? ¿Cómo se la están pasando en este sábado 26 de septiembre? Son las 7 de la tarde con 7 minutos, ya 7 con 7. La temperatura actual en Piedras Negras, tenemos una temperatura de los 33 grados centígrados. Para esta noche se espera alcanzar una temperatura mínima de los 26 grados con ráfagas de viento de hasta 20 kilómetros por hora. Y como ya les había comentado desde la mañana, bueno, pues todo el día de hoy se espera un cielo mayormente nublado para la ciudad de Piedras Negras. El día de hoy, bueno, pues ya sabes, como es de costumbre, de 7 a 12 de la noche, para que ustedes se comuniquen con nosotros a través del WhatsApp de cabina, que es el 878-791-9303, 878-791-9303, para que manden sus saludos, dedicaciones, felicitaciones a los cumpleañeros del día de hoy, a quien esté festejando algo en especial o simplemente para pedir su rola favorita aquí en la estación de la raza. Se empiezan a reportar con nosotros. Quieren corriditos. Dice, para que me empiece a dar sed de la peligrosa. Pero es que es bien temprano y luego viene la cantina. No me van a dejar nada a la hora de la cantina. ¿Cómo la hacemos? ¿Cómo le hacemos ahí? A ver. Dice, dale seguido. Ay, y luego los que quieren cumbias, los que quieren las de cartoncito, ¿ahí qué le hacemos? A ver, ustedes denme la solución y si me convencen, le damos. Que se esperen para mañana. No, no, no, no, no, ¿cómo? Aquí vamos a complacer de todo. Es más, para que no digan, a ver, ¿cuál echamos? Sábado de ambiente, me pone acá a nuestro buen amigo el Negro Chatarra, le mandamos el saludo allá en el barrio El Peñón, ya reportándose con nosotros. Le mandamos saluditos. A ver, ¿qué me dicen por acá? A ver.
1: ¿Qué tal? Buenas noches, buenas noches. Buenas tardes, noches. Tania. A ver si me puedes complacer con una rolita de la firma. De las caras, o una de la adictiva, ya sabes, tierra y esperanza.
0: Bueno, ahí están ya pidiendo una de las caras de la firma, ahorita con muchísimo gusto le complacemos. Miren, para que no digan, miren, les voy a poner un corridito.
2: ¡Cierren las puertas! ¡La tarea de compromiso va a empezar!
0: Y ahorita nos vamos con algo de la firma, ¿les parece?

Ahí escuchamos el Rengo del Gallo Giro con los Tigres del Norte a través de la estación de La Raza. Y seguimos con las complacencias allá para nuestro buen amigo Javi de Tierra y Esperanza, que nos solicitaba.

0: 7 de la tarde con 19 minutos, 7 con 19.
1: Oye, dije, empezaste con algo bien padre, bien recio. También, si puedes, si se puede, ponme, por favor, Sote, por favor, Sote.
0: A ver, ¿cuál?
1: Recuerdo de mi abuelo, las tres tumbas, por favor.
0: Claro que por supuesto que yes. Para nuestro buen amigo Javi de Tierra y Esperanza. 7 de la tarde con 20 minutos. También le mandamos un saludo para nuestro compañero Moncho allá en la

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0: Mejor unas tejanitas para andar vuelta y vuelta.
1: Ya dijeron, nos están pidiendo unas tejanitas. Le mandamos el saludo también para nuestra buena amiga Momis, que anda en sintonía de la Estación de la Raza. Muchísimas gracias. Para Moncho, que está ahí en la fila del Puente Internacional, también le mandamos el saludito. Para andar vuelta y vuelta ahí en el puente, ¿dónde, Monchito?

Ahí quedó ese mix de Jay Pérez a través de la Estación de la Raza. Son las 7 de la tarde con 31 minutos. Le mandamos un saludo para Tavo, que está en sintonía de la Estación de la Raza. Muchísimas, muchísimas gracias por estarnos escuchando. Y le mandamos también el saludo para Gerardo Flores de Tierra y Esperanza. Que le mando un saludo a Javi, que de parte del hermano de Memo, ahí está el saludito, gracias por estar en sintonía. Y Gerardo nos pide esto, de los cadetes de Linares. Oigan, no, ustedes andan bien, quién sabe cómo. Me piden un corrido, me piden una cumbia.

7 de la tarde con 34 minutos, 7 con 34. Le mandamos un saludo para el morrito que nos va escuchando. Muchísimas gracias, que va en sintonía. Dice, llamó a bajar del carro. Ya dije presente, pero si no me escuchas, no vale el pase de lista. Le mandamos el saludito, gracias por estar en sintonía. Oye, nos pidieron algo de Aldo Sierra, ahorita con mucho gusto complacemos. También por acá, el Negro Chatarra. Dice, Rosita de Olivo de Tigres del Norte, Tani, saludos para el Chore, para el Pipe del barrio El Peñón. Bueno, pues ahí están los saluditos. Buenas tardes, señorita, a ver si nos puede poner la canción Tu Vanidad de los Invasores de Nuevo León, que te estamos escuchando, el Charal y el Jimmy, acá te escuchamos en la colonia Hidalgo, por favor. Claro que sí. Ahí vamos complaciendo. No se me desesperen. De poquito en poquito vamos poniendo las canciones que nos solicitan al 878-791-9303.

0: Ahí quedó Cadena Perpetua con Aldo Sierra y Zener. Son las 7:38 PM.
1: Buenas tardes, buenas noches, Tania. Ahí le pasa, Tania. Oye, pues todos quieren beso, pedí beso yo y luego todos quisieron beso en la tarde, pues. A ver si tienes esa de los Cardenales de Nuevo León.
0: A ver, ¿cuál?
1: La que dice, ¿y qué ganaste?
0: ¿Y qué ganaste?
1: Pues después de eso, pues me avientas un besito, ¿no? Así como en la mañana. Si no es mucho pedir, digo yo. Buenas tardes, buenas noches, Tania. Bendiciones, ánimo.
0: Ándale. Ya empezaron con los besos ustedes. Ahí va. Un beso para nuestro buen amigo Miguel, que está en sintonía. Ahorita con muchísimo gusto le complacemos con la rolita que nos está solicitando. Le damos el saludito para nuestro buen amigo El Gato en la unidad 37 de la Ruta 7 en sintonía de la Estación de la Raza. Le mandamos el saludo, gracias por estar en sintonía. A ver, nos habían pedido ya nuestro buen amigo El Negro Chatarra la de Rosita de Olivo con los Tigres del Norte. A ver, espérenme, porque aquí está. Aquí está. Para ir complaciendo después de esta, ya nos vamos con la de los Cadetes. Y así nos vamos. 878-791-9303, el WhatsApp de cabina. Ustedes ya se me adelantaron a la cantina de la Superestelar, qué bárbaros.

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0: Oye, pues con bonita voz y dulce, hermosa, y le pasa esa voz tan hermosa.
1: Oílo nomás.
0: Y luego con esos besos también tan tronados, bonitos, pues no, y le pasa, pues todos van a querer beso ahorita, vas a ver. Todos van a querer beso.
1: ¿Crees, Miguel?
2: Nambi, esas son para la cantina del Tejano, hombre.
1: Ya sé.
2: Es muy temprano para andar de llorones.
1: ¿Verdad que sí? Yo digo que ahorita unas cumbias, algo así movido, pero no. Andan con ganas de pistear en este sabadito. Oye, con la siguiente rola le mandamos el saludo allá en la colonia Hidalgo para el Charal y el Jimmy que andan en sintonía de la Estación de la Raza. Superestelar, buenas tardes. Ah, me colgaron. Qué feitos, oye. ¿Por qué me andan colgando? Es Pepe Tobar y los Chacales. Se llama El Ejidatario. 7 de la tarde con 49 minutos. 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

escuchamos a la tropa mayor con la rebelión, se llama La Gozona. Son las 7 de la tarde con 58 minutos y como yo me voy dando cuenta que traen ganas de pistear y de andar así con las manos bien heladas, y es que cómo no, con el calor que está haciendo ahorita en Piedras Negras, fíjense, tenemos 33 grados en estos momentos, es lo que marca el termómetro, 33 grados para esta noche. Se espera temperatura mínima 26 grados centígrados con ráfagas de viento de hasta 21 kilómetros por hora. Es el pronóstico del tiempo para esta noche de sábado. Y pues para que le siga dando sed. A lo mejor este es más como que punchis punchis. Pero yo sé que hay muchos a los que les dicen así, el tomate. Tómate una, tómate otra, así. Qué sangrona, Tania.

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0: 8:07, acabamos de escuchar a los Huracanes del Norte, se llama Parece Que No, a través de la Estación de la Raza.
1: Saludos, hermosa. ¿Me podrías poner una canción de Vicente Fernández, ya que estamos pisteando ya, ya estamos entrando en calor?
0: Saludos para el Papu, que se reporte con nosotros. Oye, pero la rola, bueno, ya te comenté ahí en el WhatsApp, no la tengo con Vicente Fernández. Pero me apareció una con los Tigres del Norte. Espero que sea esa. Se llama Sangre Caliente. 8:07.

0: Las 8:11, 8:11.
1: ¿Qué onda? ¿Cómo andas?
0: ¿Qué onda?
1: Qué bueno,
0: gracias
1: a Dios.
0: Excelente.
1: ¡Ontanos de la milpa!
0: Nos han reportado.
1: ¡Negro chatarra! ¡Nada incluido! ¿Qué onda?
0: ¿A poco?
1: ¿Qué onda? ¿12, 12, 12, el top piedra? ¡Saluditos también para los Mandy Lonnie! ¡Ay! ¡Saquen las Kawasaki! ¡Porque es sabadito! ¡Sabadito! ¡Para no llegar a la casa! ¡Y si llegan! Van a tener una buena cintareada.
0: Hoy no más.
1: ¡Lonnie! ¡Ay! ¡Y paz! ¡Sobre bendiciones para todos!
0: Oye, Clemente, pero pues los Mandis no escuchan la estación de la raza, ¿o sí? ¿No se han reportado? ¿Tú conoces alguno? Pues para que me des nombres, oye. Para saber quiénes son los Mandis que nos están escuchando. Nomás dices los Mandis, pero ¿quiénes son? ¡Quémalos! La otra también me da bien amarranavajas. Viene el penco Leandro Ríos. Llámalo de lo que decretaste. 8:12, WhatsApp de cabina 878-791-9303.

0: Buenas, buenas noches, Tania. Saluditos a Ramoncito, el mil estaciones Covarrubias. Al señor Pepe Leija, a Niki, Niki, ¿cómo está con Niki? No, pues, con la novedad de que Ramoncito ya anda, mandándole saludos a Graciela Solís, de que le trajo un presente de Mazatlán.
1: ¿Y tú cómo sabes eso?
0: Más hermosa de todo Piedra Negra, así dijo.
1: Oye. ¿Y tú cómo sabes? Gonza, ¿tú cómo sabes? ¿Qué andabas haciendo? ¿Cómo te enteraste? Porque si te enteraste, quiere decir que andabas allá en la otra estación, ¿verdad? No, hombre, tú solito te echas de cabeza. Nomás por eso, Niki, no te va a hacer caso, para que veas.
0: Te digo que de aquí escuchan aquella estación de 5 a 7.
1: Ay, ajá.
0: Y luego ya de 7 en adelante, pues yo me encargo de escuchar la estación de la raza.
1: Ajá, sí, ajá, claro. Y luego, ¿por qué no les dices que no, que nada más la super? No, te digo, Gonza, tú solito te echas de cabeza, tú solito te delatas, y luego ya andas queriendo quemar a Ramoncito. Tú deja a Ramoncito Covarrubias, no te ha hecho absolutamente nada.
0: No, pues es que ponen allá la bocina, todo lo que vean en el taller, ¿qué culpa tengo yo?
1: Mira tú, ahora resulta.
2: Solo se echa la soga el compa ese, hombre.
1: ¿Verdad?
2: Hola. ¡Qué barbaridad!
1: Ni cómo ayudarlo.
2: No, hombre, no. ¡Eso es! ¡Sáquenle! Tiernitos y sabrosones de acá de la milpa. ¡Sobre, porque se acaban! ¡Hiele!
1: ¡No más antojas! Pero no llegan los de la milpa.
2: ¡Esta raza! ¿Qué le pasa?
1: Mira, Clemente nomás habla y nos antoja y nos dice que tiernitos y que bien ricos y que no sé qué, pero no llegan para probarlos, no sabemos. Nomás hace que se nos haga agua la boca.
3: Esto va para...
1: Es Grupo Brontero, se llama Party.
3: Todo el mundo entero.
1: Son las 8:17.

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1: Un momento, ANSPAC. El crecimiento es continuo, de toda la vida, porque todos los días aprendemos algo. Cada día vivimos diferentes circunstancias y si nos adaptamos a lo que se vaya presentando, solo así podemos vivir a plenitud. Tenemos que ir aprendiendo. Los seres humanos somos como células vivas de una sociedad y cada uno tiene su misión y personalidad propia. Este fue un momento ANSPAC.
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Así iniciamos la cantina de Super Estelar 107.9, son las 9 de la noche con 3 minutos. El WhatsApp de cabina 878-791-9303 para que se comuniquen con nosotros, manden sus saludos, dedicaciones, felicitaciones a los cumpleañeros del día de hoy, a quien se le ocurra pedir una rolita especial también ahí a través del WhatsApp. Con muchísimo gusto le complacemos. Recuerda, de 9 a 10 de la noche estamos en la cantina y iniciamos con esto de Lalo Mora, esto que se llama Aguanta Corazón, y seguimos con algo de los Cardenales. Hoy no más. Se llama Amor Añejo. 9:04. Le mandamos un saludo para nuestro buen amigo César, que se reporta con nosotros. Muchísimas gracias.

Ahí escuchamos a los Cardenales, Amor Añejo, a través de la Estación de la Raza. Dice, saluditos, Tania, aquí seguimos bien pilas desde el barrio El Peñón para el Negro Chatarra. Le mandamos el saludo, gracias por seguir en sintonía de la Estación de la Raza. También por acá nos mandan otro mensajito, dice, buenas noches, me puede mandar un saludo para mi amor Rick de parte de Alondra y le puede poner una canción de los Tucanes. Claro que sí, ahorita con muchísimo gusto les complacemos. En lo que buscamos la rolita, y luego también ya nos habían pedido la de la vieja banca de los Invasores. Ahorita vamos a complacerla. Yo te dejo con esto de los Cadetes de Linares. Se llama No Hay Novedad. Vale, de la noche con 8 minutos. 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

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Tus sandalias están en su lugar y hasta tu bata de baño está donde la pusiste tú. 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

0: novedad. 9 de la noche con 11 minutos. Oye, ay, se me caí. Le mandamos un saludo a un admirador que anda por ahí, que de hecho está, me está hablando por teléfono. A ver, saluda. Tiene voz de locutor, Saluda.
1: Hola, hola, muy buenas noches.
0: Oye, no más. ¿Qué rolita quiere?
1: Quiero que me complaces con la de la vieja banca.
0: La vieja banca, muy bien. Vámonos. Son los invasores de Nuevo León. 9 de la noche con 11 minutos. Dice el negro chatarra, saludos para Ramón Covarrubias, que está bien bronceado ahora que regresó de Mazatlán. ¿Qué onda? ¿Quién es? ¿Quién es? Es la Nikki.

Ahí escuchamos a los Tucanes de Tijuana con esta rola, se llama El Centenario. 9:16 p.m. Le mandamos saludos, dice, buenas noches, hermosa, a ver si me puedes complacer con una canción de los Cadetes de Linares. Por favor, dos coronas a mi madre. Claro que sí. Es con banda El Recodo también. Se llama Dos Coronas a mi Madre a través de la cantina de Superestelar.

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0: Son las 9:30, 9:30, y escuchamos este mix de primavera. Y saben que se tienen que preparar porque miren lo que viene.
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0: Ya viene la hora macabra, no se lo pueden perder. Todos los días en punto de las 12 con Edgar, mi compañero Edgar Rodríguez, van a estar trayendo la hora macabra. ¡Pero ojo! Solamente cuando usted lee, cuando... cuando me toque a mí, yo no voy a dar la hora macabra. Yo voy a traer programación normal, ¿eh? Para que luego no empiecen, porque ya les dije hace rato, le digo, es que me pasa cada cosa a mí. Que me vienen, me asustan, me mueven las cosas, veo que pasan gente que ni hay, no, ¿para qué le muevo, eh? ¿Para qué le muevo? Mejor ahí mi compañero que él es bien valiente, un macho así, pelo en pecho, él sí se anima, yo no. Yo, miren, mejor con pura música, así bien padre, bien a gusto. Los complazco con lo que quieran escuchar en las madrugadas, pero bueno, a ustedes que les gusta todo eso de lo paranormal, no se lo pierdan. En punto de las 12, a partir del 1 de octubre. Dice así que pongas, ¿qué? Tensión, ¿qué es eso, Nikki? ¿Qué es eso de tensión? Ah, dice, ay, estaría bien tu voz en la hora, con la hora macabra. ¿Cuál nombre? ¿Te imaginas? Bueno, avisados están que los viernes por la madrugada no habrá hora macabra.
2: ¡Que me lleve el diablo!
0: Mejor yo con música aquí con los huracanes.

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1: Son las 10 de la noche.

0: Es el momento de la oración de la noche.
1: Ya es de noche, Señor, y te decimos, quédate con nosotros.
2: Que la luz de tu gracia no conozca nunca el anochecer en nuestras vidas.
1: Que el trabajo de este día haya sido como ofrenda sin defecto agradable a tus ojos.
2: Que en nuestras palabras y acciones hayamos sido luz del mundo y sal de la tierra para cuantos nos trataron.
1: Ilumina, Señor, nuestra noche y concédenos un descanso tranquilo.
2: Que mañana nos levantemos en tu nombre y podamos contemplar con salud y con gozo el amanecer de un nuevo día.
1: Es de noche, Señor. Quédate con nosotros.
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1: Son las 10 de la noche con 7 minutos, 10 con 7, el WhatsApp de cabina 878-791-9303, ¿qué? 878-791-9303, el WhatsApp, para que se comuniquen con nosotros, manden sus saludos, dedicaciones, felicitaciones a los cumpleaños del día de hoy, a quien festeje algo en especial, o simplemente para pedir tu rola favorita a través de la estación de la raza. Continuamos con más música, viene La Fiera de Ojinaga y Espinosa Paz. Se llama Yo No Dije. 10 de la noche con 8 minutos, muy pero muy buenas noches.

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1: Un momento, ANSPAC. El crecimiento es continuo, de toda la vida, porque todos los días aprendemos algo. Cada día vivimos diferentes circunstancias y si nos adaptamos a lo que se vaya presentando, solo así podemos vivir a plenitud. Tenemos que ir aprendiendo. Los seres humanos somos como células vivas de una sociedad y cada uno tiene su misión y personalidad propia. Este fue un momento ANSPAC.
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4: Hola, hola, bienvenidos una vez más a este espacio de Ya Oíste. Yo soy Génesis Sainz. Estoy más que feliz, emocionada de tratar un tema, pues del que se habla muy poco, la sarcopenia. A veces te sientes con menos fuerza, te cuesta más trabajo cargar cosas, subir escaleras, levantarte de una silla. Pues todos esos puntos hoy los vamos a aclarar. Y para eso tenemos una invitada muy especial. Nos acompaña la doctora Claudia Santillán Arriaga, que es especialista en medicina interna. Doctora, bienvenida, muchas gracias.
5: Muchas gracias, buenos días, gracias por la invitación. Y bueno, vamos a hablar de lo que es la sarcopenia, como lo mencionaban ahorita. Conocido desde ya muchos años, últimamente en boga en México. ¿Por qué? Porque vamos todos para ese diagnóstico o ese síndrome que actualmente se conoce. A la sarcopenia se le menciona como sarcopenia del latín y griego, que es sars, carne, penia, disminución, que es disminución del músculo, o también se le conoce como miopenia, músculo mío, okay. Penia, disminución. Y esto va aunado a otros términos que se llaman dinamopenia, que es disminución en la fuerza, y por consiguiente también la cratopenia, que es la disminución en el músculo, disminución en la fuerza, y por consiguiente disminución en la actividad funcional diaria. Anteriormente se conocía que era un síndrome geriátrico, porque todos los cambios que vamos teniendo a partir de los 65 años van generando parte de estos síndromes geriátricos. Pero conforme han avanzado los años y los tiempos, se han hecho varios estudios condicionando que no solamente el paciente geriátrico, sino también el paciente que tiene enfermedades metabólicas, como pueden ser la diabetes, la obesidad, la insuficiencia cardíaca y recientemente más estudios sobre la enfermedad renal crónica.
4: ¿Cómo lo podemos como centrar de que no solamente es algo para la gente mayor, sino que es como una un desgaste prematuro, se podría decir?
5: Sí, un desgaste prematuro. Ya fisiológicamente a partir de los 50 años empezamos a tener cambios en las células de todo el cuerpo, pero ahora México desafortunadamente somos el primer país de obesidad infantil. Al ser el primer país de obesidad infantil vamos generando mayor peso en nuestra estructura muscular y en futuro podemos llegar a desarrollar lo que es la obesidad, lo que es la diabetes mellitus y por consiguiente las enfermedades cardiometabólicas como la insuficiencia cardíaca. Entonces, todas esas enfermedades al tener un desgaste progresivo y crónico van a dar una disminución en la masa muscular corporal. Se comenta que después de 50 años vamos perdiendo por cada año un 2% de masa muscular.
4: Wow.
5: Y después de 65 años esto puede incrementarse hasta 13 a 24% anual. Pero si tenemos otras enfermedades o no hacemos actividades preventivas, podemos llegar a un grado mucho mayor que puede llevarnos inclusive a la muerte.
4: ¿Cómo vamos a diferenciar que a lo mejor estamos en una buena etapa para tomar acción y decir, bueno, voy a hacer ejercicio o esto? O en dado caso, ¿cómo sé que yo tengo, ya estoy empezando con la sarcopenia o esta parte prematura?
5: En un paciente mayor de 65 años, ya podemos pensar en la sarcopenia. ¿Por qué? Porque tenemos alteraciones en todos estos factores sensoriales, marcha, se van modificando. Si estamos mucho tiempo en una sola posición, vamos a hacer contracturas musculares. Entonces, cuando yo me quiero estirar para ese ejercicio, me duele. Y si me duele, ya no lo hago o ya no lo realizo. Y un adulto mayor, que son afortunadamente no es una gran mayoría, porque ya actualmente vemos en los parques, en los gimnasios, en algunos bosques, mucha gente mayor haciendo actividad física. Entonces, ese poco que nosotros le invertamos en el ejercicio, que se considera que son 30 minutos al día o 150 minutos semanales distribuidos en lo que nosotros podamos administrarlo de acuerdo a nuestros tiempos, nos va a ayudar mucho. Pero no solamente se considera que sea la caminata, la yoga, natación, que son ejercicios aeróbicos, sino también ya incrementarle un poquito en peso, ya sea con un poco de mancuernas, con polainas, o inclusive podemos en casa, si no puedo comprarme mi mancuerna o polaina, puedo llenar unos botecitos de agua o un recipiente con arroz, con frijol, con lenteja, con alpiste y cargarlos.
6: Claro.
5: Y en las piernas podemos hacerlo con la tela que tenemos en casa, que ya no nos sobra, llenarlo igual, se considera que sea de arena, pero no vamos a tener arena tan fácilmente, llenarlo igual con la semilla más chiquita que tengamos y ponerle un resortito o ponerle un velcro o unos broches para que lo podamos agregar tanto a los brazos como a las piernas. Y unos minutos, de 5 a 10 minutos que lo hagamos en casa, en lo que vemos las noticias, la televisión, nuestro programa favorito, o inclusive ya hay programas de ejercicio, sobre todo para adulto mayor, hay que hacerlos, y con ese pesito que le pongamos nos va a ayudar a disminuir ese riesgo de la sarcopenia a corta edad. Cualquier paciente que tenga enfermedades crónicas, vamos a mencionar diabetes, obesidad, enfermedad cardíaca, paciente geriátrico, que curse con una recaída, como son una enfermedad o que requiere estar en el hospital por algún proceso infeccioso o descompensación, o inclusive que pueden llegar a requerir aditamentos como ventilación mecánica, están postrados en cama. Entonces su músculo no lo moviliza.
6: Claro.
5: Entonces muchas veces podemos ver al paciente hospitalizado y el familiar va y nos apoya a darle de comer en la boca, lo tiene apapachando en la cama, y no, al contrario, llegando hay que moverlo, sentarlo, que él coma para que no pierda esa funcionalidad. Y aquí tenemos que pedir apoyo, si lo hubiera, con una fisioterapia para que nos esté apoyando qué ejercicios puede mantener durante esa hospitalización para que se desgaste menos y pierda menos músculo. Otro es nutrición. Desde que llega el paciente al hospital, hacemos como un plan alimenticio para no perder tanto músculo y garantizar que el paciente esté ingiriendo su alimento. E inmediatamente que se egresa, mandarlo a rehabilitación física, a nutrición, psicología si está en condiciones, y psiquiatría.
7: La proteína que venden o que pues consumen, que es como un suplemento, ¿eso ayuda? ¿O estamos hablando de mejor natural?
5: De todo natural. Mucha de la gente que va al gym le sugieren suplementos proteínicos, pero muchas veces pueden dañar o el hígado o el riñón. Claro. Y hablamos que la enfermedad del riñón es una de las que más sufren de sarcopenia. Entonces, wow, nuestro músculo ya está establecido. Lo importante es trabajarlo y mantenerlo y movernos. Ya sea que yo tenga una enfermedad renal o cualquier enfermedad, mientras yo me mantenga activo dentro de las posibilidades, yo mantengo mi músculo. Pero si el paciente va a perder peso por la misma enfermedad y yo le doy un aditamento, un suplemento, todo es de preferencia natural, porque eso nos va a ayudar desde la digestión, desde la salivación, de la masticación, la deglución, la absorción de nutrientes, que es mucho mejor a darle un suplemento preparado. ¿Por qué? Porque la absorción va a ser diferente. Sí, y eso se llama un suplemento que, exacto, no equivale a la alimentación. Y muchas veces los familiares o los pacientes dicen, denme una nutrición, porque no me da hambre. Es por eso un suplemento nos ayuda, pero no sustituye a la alimentación.
7: Yéndonos a la prevención, para que no lleguemos, o sea, en estos casos yo que tengo 27 años, ¿no? Y yo no quiero que cuando llegue a la edad de los 60 tenga sarcopenia. ¿Qué puedo hacer desde yo ahorita para decir, voy a prevenir?
5: Si una persona es sana, no tiene ninguna enfermedad, ninguna comorbilidad, puede tener una alimentación, pero siempre sería ideal llevarlo a cabo con un nutriólogo.
7: Okay.
5: Y conjunto con un dietista, ya que el nutriólogo nos detectó que estamos sanos, entonces el dietista nos puede inclusive ciertas recomendaciones de cómo balancear lo que es el plato saludable, donde un porcentaje son verduras, carnes, cereales, proteínas, y en sí todo, y sobre todo los líquidos.
6: Claro.
5: Sobre todo hidratarnos en forma correcta, porque nuestro cuerpo se basa en toda esta homeostasis o que sea todo parejo para que pueda absorberse todos los nutrientes, y sobre todo no saltarnos alimentos. Importante. Eso es algo muy importante, porque si no llevamos el desayuno, comida y la cena, entonces nuestro cuerpo va a tomar energía de donde no tiene y entonces va a empezar a alterar todo el metabolismo. Trata de hacer un sueño reparador.
7: Nuestro cuerpo habla y hay que escucharlo, hay que saber escucharlo y tomar el tiempo para darle, porque nada más tenemos uno, una sola vida, hay que cuidarla. Nos vemos en el siguiente episodio de Ya Viste. Yo soy Génesis Sainz Silva. Hasta luego.

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2: Presente, querido profesor o querida profesora. Me acordé por allá en el 2000, bueno, en el 96, no, en el 94, 95, por ahí que estaba en la primaria, 97, 98, 2000 en la secundaria, y luego del 2000 al 2003 en la preparatoria, y del 2003 al 2005, ¿dónde? En la universidad. En la universidad. ¿Cómo están? Buenos días. Es un placer saludarles. ¡Otra vez tú! Pues es lo que hay. Ya sé que ayer vine dos veces. Me fui ayer a las 7 de la tarde y ahí vengo ahorita otra vez. Pero pues, ¿qué más le podemos hacer? Es más, para que ya no se estén quejando, voy a pedir las vacaciones a partir del 1 de octubre. Ya me están diciendo que soy otra vez y yo. Pues no, a la semana pasada estaban de mentirosos. Te extrañamos, qué bueno que regresaste. Ya nos hacías falta. Ahorita me están diciendo que soy otra vez. Ya no se preocupen, a partir del 1 de octubre no va a haber hora macabra. Yo me voy a ir de vacaciones. Las voy a pedir que me adelanten los 28 días que me tocan el 2027. Y ya no van a saber de mí hasta noviembre. Y luego de noviembre voy a meter el permiso del sindicato que me quedan 28 días. Y ya no van a saber de mí hasta diciembre. Para que ya no se aburran. Sí, yo sabía que eran bien falsos, de veras. Te extrañamos. Ya nos hacías falta. Ay, sí. Trrr. ¿Qué dice acá? A ver. Pues vete al WhatsApp, Garín. Pues saluda a la gente primero. Ya, ahora sí, ya. ¿Ya te desahogaste? Ya, ahora sí, ya. Ya me desahogué. Placer saludarles, bien bendecido, como cada noche madrugada, despidiendo y recibiendo un nuevo día más. Hoy es dominguito de barbacoa y menudito para el que amanezca crudito. O ya de perdida le pedimos a Dios que amanezcamos bien. ¿Verdad? Así es, como debe de ser. A todos aquellos que están en sintonía de la frecuencia correcta 107.9 FM. Y hasta donde no llega la señal, que nos escuchan a través del internet. Gracias por su preferencia. Gracias por su sintonía. Aquí estamos y no nos vamos hasta las 5 de la mañana. Quisiera yo quedarme con ustedes hasta, pues, ¿qué será? Pues no lo sé. Ay, hasta las 10 de la mañana, mediodía, 5, no sé, unas 24 horas aquí, pero no, es domingo y me da flojera. Tengo cosas que hacer, lavar, planchar, trapear, barrer. Mejor así le dejamos, mejor me voy a las 5. Mejor me voy a las 5. ¡Vámonos al WhatsApp, Garín! Mi estimado David Montes, como siempre, puntual a la cita. Ahí le mando un saludo, al igual que el tremendísimo Luján, de los guardias de seguridad en turno, que siempre está en sintonía de la estación de la... ¡Ira, Juanío Reta! ¿Qué me andas comprando, Juanío? ¿Qué me va a... Mira, no, pues es que lo que sea de ahí, burrito de cebrada, de guisado, el que sea es bueno.

boca. Hamburguesas, el pulpo de la parrilla ya sabe. 500 gramos de jamón, 500 gramos de aguacate. Y cuando no está, cuando no se da cuenta el patrón que está ahí echándole queso a las papas, me avienta 3 aros de cebolla ahí sordeados. Y pero si está escuchando ya se dio cuenta. Pues ya ni modo, va, pues. Como quiera, ahí cuando hace el inventario le falta. Siempre le faltan aros de cebolla porque son los que me echa el atarantado del pulpo a mí. Le mandamos un saludo a toda la gente de Víctor Burgers. El atento personal y apreciable clientela. Ahí está mi estimado amigo Juanito Reta. Cliente de Víctor Burger, dirá, no se hace nada, Juan. ¿Qué comes tú, Juanío? ¿Qué comes? ¿De qué te alimentas? ¿Qué, o té de manzanilla? ¿O haces licuados de perejil con brócoli, orégano? Mira, está igual, Juanío. Ni la barba se la hace más blanca, ni la barba se la hace más negra. Ahí le mandamos un saludo a todos los Reta. Juanío, Calini, el tremendo Chespi, el tremendo Cesarín, desde Tierra y Esperanza, ahí le mando un saludo. ¡Mira mi Cleme! ¡Sobre las Kawasaki, Cleme! Ya valía, ya le van a rebajar de la semana los aros de cebolla. ¿Quién te dije que le bajaras al radio? ¡Ahora que le debes tener bajado al radio! ¡No le tienes, hombre! ¡Ay, con ustedes! ¡Ya no sé qué hacer con esta gente! ¡Ahí está mi Juan Tavares, o no! O ya se fue porque va a entrar a trabajar hoy domingo a las 6 de la mañana a la Little Fuse. Es capaz de decir que va a inventario con tal de irse. Es capaz. Ah, no, míralo. Ahí está mi Juan Tavares, nigropetense. Ahorita le ponemos una deliberación a mi nene de oro. Vámonos, oiga, ¿qué más tenemos acá en el WhatsApp? Hombre, es que ustedes hacen que se me haga bola el engrudo, de veras. Que me quemo la neurona yo, de veras. La única que me queda viva en el cerebelo, me la quemo. Mira nomás cómo está. Se vuelve loco el WhatsApp después de la medianoche. No sé qué tienen ustedes, no sé por qué. ¡No sé por qué! Agüita de coco.

foto con alta calidad de pixeles. Armando René Castillo Vargas, el sobrino consentido de tío Mago y la tía Rosa. No lo chiflen, por eso pide permiso y falta cuando quiere, no lo chiflen.

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Ay, Diosito santo, qué barbaridad tan bárbara. No, pasíguala, Víctor. Pasíguala como... No, pues cómo. 12:26. ¡Nene! ¡Súbela la bocina, nene! Que se despierten todas las... No, ahorita que van a estar dormidos ahí en la Avenida Las Torres. No, que cómo no, ahorita están ahí. Todavía no, ahorita... Para ir para los de las cumbres son las... 10:00, 9:00, 12:00. Así no, ahí se desvelan. No le digo que es la única colonia que... El único fraccionamiento residencial privado que tiene cámara las 24 horas del día. Ahí mis lindas y cariñosas cumbres. ¡Nene! ¡Súbele, nene!

0: Me enamoré de un ángel, la voz de Juan Tavares, Grupo Liberación. Las 12 ya con 29 minutos y 30 segundos. No me va a alcanzar el tiempo para otra canción. Hay una canción que dure 30 minutos. Pero digo 30 segundos, pero 30 minutos. No, 30 minutos sí hay. Sí hay que durar. Pues son puros popurrí. Pero bueno, no entremos en detalle. ¡La Bola Torres! ¿Dónde andas, bola? ¿In the house o in the work? Ay, ¿eh? Para los que no saben inglés, ¿en la casa o en el trabajo? Le mandamos un saludo a La Bola Torres y familia. 12 con 30, Garín.
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0: Las 12 con 31 minutos. Vámonos, Edgarín.

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Es la música del Titán de Nuevo Laredo. Víctor Hugo Ruiz del grupo SAS. Dice, ponme algo del Tanamá, del Panamá, Garín. El amor de dos. La voz de Francisco Javier.

0: de la música. Inmortal el Tropical Panamá.
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0: Me dicen acá por este Laredo, Texas, que le mando un saludo a toda la gente de San Antonio que va... Que viene en carretera. Pero no me dicen por cuál carretera. Pero bueno... Ahí les mandamos un saludo, gracias por venir en sintonía de la Estación de la Raza, o sea, sí, de la Superestelar. Ancina Edgarín, ¿qué es lo que tenemos? Pues vamos a poner esto del sonido máster de una vez, sobraba más, faltaba menos.

0: La voz de José Luis Gutiérrez y el sonido de acero. Toma esta flor. Claro que sí. Me preguntan acá en el WhatsApp si habrá hora macabra en el mes de octubre. Así es. Después de la medianoche. Después de la medianoche. Así como la hemos hecho estos últimos tres, a ver, cuatro años. Sí, porque el 2021 que estaba yo con Juancho, que fue cuando inicié nada más de venir a ver cómo se hacía el programa. Ese creo que era a las 10. Me venía de 10 a 12. Gratis. Y luego ya de 12 en adelante seguía mi turno. Y luego ya el segundo año, que ya no se pudo hacer temprano a las 10, pues ya fue a partir del... Sí, desde el 2022 a la fecha, ha sido después de la medianoche. ¡Vámonos con música, Gary!
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0: Pero ya estamos trabajando en eso. Como todo mexicano, a última hora. Pero ya estamos trabajando en eso. Ya tenemos ahí uno que otro relato. Ya estamos ahí checando todo lo que... Pues los aparatos que utilizamos para el programa, ya tenemos el agua bendita, ya tenemos la pulsera de San Benito, ya tenemos la veladora, ya tenemos el rosario, ya tenemos todo listo. Para estar bien protegidos porque no quiero tragedias como años anteriores.
2: ¡Y suena!
3: ¡Dominante!
0: ¡Del municipio de las cuatro letras! La voz de mi estimado Alex Ibarra.

se me hace que el lunes no va a venir. Vamos a cerrar la maltrata junto con la cofre de Perote porque va a haber pori en grande. ¡Ay, papá, mi rey! Y el que no me crea, que cheque su mail. ¡Vea, Tito! Cumples años, Tito, en el lunes. Primeramente, Dios nos preste día y salud. Fíjate nada más. Una de las grandes amistades y paisano de mi señor padre, vecino por muchos años, ahí en la cofre de Perote, después acá en la maltrata. Mi estimado René Ramírez, mejor conocido en el bajo mundo del barrio de las cumbres como el tremendo Titoner Ramírez. ¿Qué vamos a hacer, mi Tito? Ahí vas con tu hijo, con Efraín, con Pelón. Le mandamos un saludo a toda la familia Ramírez Olidén. ¿Qué vamos a hacer, Tito? No voy a pedir permiso. No voy a pedir permiso. Nomás no voy a venir. Y ya la gente va a saber por qué. Vamos a cerrar la maltrata y la cofre de Perote. ¡Es todo, mi Tito! Ahí le mando un saludo, un fuerte abrazo. Y claro que sí, de domingo para... No, a ver, si cumple años el lunes... pues hoy a la noche lo felicitamos. Ya cuando venga al turno de lunes, lo vamos a felicitar. Un puerco... ¡Ay, papá, mi rey! ¡Un mayanito! ¡Qué barbaridad tan bárbara! Bueno, entonces... No vengo a trabajar. Me voy al pori de Titoné. ¡Súbele al radio, Pelón! ¡Antes de que lo bajes! Ahí le voy a poner esta canción que yo sé que le gustan mucho este grupo de por allá de Nueva Rosita. Hoy nomás, Tito.

La música de Nueva Rosita, de los grupos de antaño, los Sailors. Sonreír. Pues ya termina la hora, Garín. Hoy no más. ¡Pura cortavena! Hasta se me antojó un misil bien helado. Como dice mi Cleme, una Kawasaki. Pasíguate, estás trabajando.

0: amor. Vamos a platicar. La música romántica de los socios del ritmo en esta madrugada de dominguito, de barbacoa y menudito, para el que se levante crudito. Dominguito, de hoy no llego a la casa. No, ya con estas canciones no voy a llegar a la casa yo. No voy. Me voy a decir que fui por la barbacoa, que había mucha fila, que apenas están matando a la vaca, y no voy a llegar a... No, ni el lunes tampoco. No, no voy. Porque el lunes no va a venir. Me voy a ir al pori de Titonea de las Cumbres. Entonces no voy a llegar a dormir a la casa ni domingo, ni lunes, hasta el martes, si bien me va. Si bien me va. ¡Bratito! Vamos a hacer un pori en Escu, vamos a cerrar la maltrata y vamos a cerrar la cofre de Perote y si es posible la avenida Las Torres. Ni modo. Que se arme el pori en grande de mi amigo Titoné. Y el que no me crea, que cheque su mail. Así de fácil y sencillo. La una de la madrugada en punto.
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1: Ya llegaron los modestitos, que esto, que el otro, que fue y que vino.

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2: La 1:32. Vamos a continuar con más en esta madrugada de domingo a través de la estación de la raza. Una matona, una matona. No van a sacar la garra, porque es del primo de mi papá, en paz descanse, de Juan Gabriel. ¿Y qué tiene? Háganme bullying. Y ya no vengo mañana.

0: Es la voz de Eliseo Robles Jr. y la leyenda. Te voy a cambiar, atarantada.
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0: Faltan 13 minutos para que sean las 2 de la madrugada. Aquí está la música del tropicalísimo Apache. De las cumbias románticas. Aquel tema que hiciera famoso John Secada en la voz de Arturo Ortiz. El Apache Mayor.

0: ese mi pispo. Otro día más sin verte, la música del tropicalísimo Apache, 1:50. Vámonos a la siguiente pausa comercial y regresamos. Híjole, este corte sí me gusta, este corte sí me gusta.
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3: Faltan 7 minutos para que sean ya las 2. Ya las 2 de volada. ¡Ya huele a barbacoa! ¡A menudo! El GPI.

0: Los ojos bellos. Ojos bellos. Qué barbaridad. 1:56, Edgarín. ¿Con qué nos vamos a ir? Fíjate que, espérame. Es que ya tenía preparada una, pero, como ya saben que como a esta hora me ando atarantando, la cajeteé y le moví de más. Y ya se me perdió, ya no sé dónde está. Pero ahorita la tengo que encontrar. Ahorita la tengo que encontrar. Permíteme tantito. A ver, espérame tantito. ¿Cuál era? No me acuerdo cuál era. Bueno, mira, vamos a poner esta en lo que me acuerdo. Y luego ya, a ver, ¿qué horas son? 1:56, dura 3 minutos. Vamos a regresar con la legal de la hora. Pues yo digo que sí se hace. Sí se hace, Garín, sí se hace.
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0: Para que se vayan preparando, porque la espera terminó a partir del jueves, madrugada de jueves. Miércoles para amanecer jueves, no quiero que se me anden atarantando. De miércoles para amanecer jueves, que es primero de octubre, damos inicio a la hora macabra 2026. Como ya les dije en un principio, ya tengo lista el agua bendita, la pulsera de San Benito, un rosario, una veladora, y que sea lo que Dios quiera. Vamos a iniciar el programa tranquilito. Aunque fíjate que, por más que decimos que lo hacemos tranquilo, pasan cosas. Pasa, yo lo sé. Pero me voy a aguantar el miedo. Probablemente me venga en pamper. Porque pues está canijo, porque el miedo de repente, y o a veces no me dejan levantarme ni ir a hacer la chi, entonces pues voy a tener que venirme en pamper. Pero vamos a ver qué sucede. Esperemos si todo salga bien. Que por más que decimos que queremos que salga bien, salen cosas. Estaba ahí viendo los apuntes que he tenido de años anteriores, checando los relatos y todo ese rollo. Ahí me acordé, encerré en un círculo aquella llamada que nos hizo supuestamente un hombre del sexo masculino. Pues ni modo, va. No, pues es que también hay hombres del sexo femenino. Ahorita ya como está la cosa, ya hay hombres del sexo femenino. Pero hay de esa llamada de un hombre que supuestamente trabajaba en el departamento de mantenimiento de el IMSS, de aquí de Piedras Negras. Pero no, ya no me quiero acordar. Los que están escuchando ahorita y escucharon aquel programa, fue el año pasado o el año antepasado. El antepasado, ¿verdad? Que todavía sigo esperando la llamada de esa persona, pues, para ir a grabar, que yo sé que no va a llegar. Porque ya después de eso me desmintieron y me dijeron que pues esa persona ya no trabajaba ahí. Es más, bueno, no, ni quiero mencionarlo. Vete a la canción. Me da el mimiski nomás de acordarme. Más de pensar con quién estaba hablando ese día. Ah, pero el señor quería hacer la hora macabra. No quería, me obligaron.

0: ¡Es todo, mi capi! Fíjate. Del cielo me caen los mensajes. Vamos en camino a la torna, a las cumbres. ¡Ay, me queda de pasada! ¿Qué van a hacer? ¿Pozole o barbacoa? ¿O menudo? ¡Es todo, mi Javi! ¡Familia Lugo!
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0: Tuvieron 15 años el día de ayer por la noche. ¡Felicidades!

0: Y la canción se llama...
1: Y todo acabó.
0: Así, y todo acabó.
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Jalapa, la extensa carbonífera Sabinas Coahuila, Roberto Ángel Mirna y Romina. Dios me los bendiga, mucho cuidado en carretera. Que lleguen y regresen con bien.

Allá mis amigos de Tacos Toño, carretera rumba Guerrero. ¡Claro! Pues si nomás porque no me dieron permiso, si no voy a anduviera allá en Las Esperanzas, Coahuila. Se me hace que todavía está tocando la Tropa Estrella ahorita ya. Sacando los prohibidos, Edgarina.

Allá en Jiménez, Coahuila. ¿Dónde andan los oficiales? Piloteando la nave.

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2: Las 2:22 minutos.
3: Pasajeros con destino a la ciudad de Torreón, Durango y Mazatlán, sírvense

Central Camionera Ramón Ayala y sus Bravos del Norte. ¡Hoy no más! Es el Grupo Palomo. Mujer paseada.

0: Eslabón por eslabón, los invasores de Nuevo León, las 2:30 ya, Gary.
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2: 23 minutos para que sean ya las 3. Mi problema es el calibre 50.

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1: Es el que salió de los Ramones de Nuevo León, el Penco Leandro Ríos. 18 minutos a las 3.
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4: 3:07, aquí está la música de la mafia. Desde Houston, Texas, la voz de Oscar de la Rosa. No lo haré.

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1: Las 3 de la madrugada con 22 minutos. Aquí está la voz de Liceo Robles Jr. y la leyenda. Madrugada de domingo 27 de septiembre, último fin de semana.

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1: Fresco en 31, la música de los dos carnales. De todas y de nadie.

0: El viejo del sombrerón. En la Sonora Dinamita, 3:41. De los temas bailables al ritmo de Sonora.
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0: Aprovechando la carpeta musical, aquí está la Sonora de Margarita.

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Es la música del sonido de acero, el sonido master. Recordando la voz de Licheo Martínez. 23 minutos para que sean ya las 5 de la madrugada en este domingo. Ahora, la voz de José Luis Gutiérrez. Gracias.

Lupe Barrera y Grupo Liberación, siempre tú y yo, la que sigue. Ahora Juan Tavares. 17 a las 5 ya. Ya casi casi, bueno, no casi casi, ya en la recta final del turno.

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4: Ya nos vamos, viene mi compañero Orlando Medellín en punto de las 5 de la mañana. Si Diosito me lo permite, regresamos el día de mañana lunes a partir de la medianoche. Con permiso, feliz domingo, buen día.

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0: famoso y el dinosaurio Rex.
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1: Un momento ANSPAC. Profundizar en los diferentes valores como personas nos lleva a una mayor madurez y por lo tanto a una mayor responsabilidad de mejorar en todos los aspectos de nuestra vida. 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Este fue un momento ANSPAC.

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0: animales de Macar.
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2: Un momento ANSPAC. Profundizar en los diferentes valores como personas nos lleva a una mayor madurez y, por lo tanto, a una mayor responsabilidad de mejorar en todos los aspectos de nuestra vida. Al mismo tiempo que podemos ayudar a que las personas con las que convivimos hagan lo mismo. 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
7: Ya llegaron los modestitos. Que esto, que el otro. Que fue.

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0: Un accidente ocurrido en la carretera Acuña-Zaragoza. Nuevo conato de bronca se registra este sábado en los campos de los Aguirre, provoca movilización policiaca. Rescatan a 6 migrantes mexicanos que estaban varados en el condado de Teruel, llevaban 2 días sin comida ni agua. Tribunal colegiado no ha resuelto los recursos legales en el litigio del municipio con el Sindicato de Obras Públicas. Participará el alcalde Jacobo Rodríguez en el Congreso Internacional de Turismo Médico la próxima semana en Monterrey. Las Brigadas del Bienestar han beneficiado a más de 2,000 personas en la presente administración. Con esto y mucho más, nosotros listos en esta mañana dominical y también 27 de septiembre. Así comenzamos.
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0: Hola, ¿qué tal? Muy buenos días, un gusto saludarle en esta mañana de domingo, ya último domingo del mes de septiembre, y a partir de esta semana estaremos entrando ya lo que es el mes de octubre, ya un mes con varios cambios en las temperaturas, ya se empiezan a sentir durante ya esta semana, las temperaturas ya descienden ligeramente en comparación de las que estuvimos experimentando este mes de septiembre y pues meses anteriores, pero aún así hay que seguirnos protegiendo porque estas temperaturas pues aún se sentirán algo calurosas durante las tardes, ya por la noche estas se tornarán más agradables. Para este domingo tendremos una temperatura máxima de los 38 grados, como le comento, una temperatura aún cálida para que usted pues no deje de mano las recomendaciones de Protección Civil de seguirnos cuidando, hidratando y sobre todo pues si no es necesario no exponernos aún así a estas temperaturas. Ya por la tarde noche la temperatura desciende, está ya agradable hasta los 25, los vientos estos estarán soplando en calma en 16 kilómetros por hora, hasta estos momentos no hay probabilidades de precipitación. Estas probabilidades serán presentes, pero ya hasta este lunes, inicio de semana laboral. En esta semana, ya el día martes, comienzan estas probabilidades de lluvia. El lunes tendremos una máxima de 37, mínima de 24, con un cielo despejado hasta estos momentos. Los vientos estarán soplando en 19 kilómetros por hora. El día martes se hacen presentes las probabilidades de lluvias, pero estas mínimas en 20%, pero irán incrementando ya conforme va avanzando la semana. El día martes la máxima se mantiene en 37, mínima de 24. Los vientos estos también estarán incrementando hasta con vientos de 35, incluso con ráfagas de hasta 40 kilómetros por hora. Día miércoles y jueves las temperaturas máximas se espera que sean de 36 y 32, las mínimas de 23 y 21, y los vientos estarán incrementando estos de 34, 35 kilómetros por hora, y las probabilidades de precipitación estas de un 60 a un 70%. El día viernes ya inicio de fin de semana es cuando la temperatura, el índice de calor desciende, ya que la máxima se espera tan solo sea 29 y la mínima ya está más agradable de tan solo 19 grados, pero aún así tendremos probabilidades de lluvias estas en un 50%, los vientos estos ya disminuyen a 19 kilómetros por hora. Para el norte de Coahuila vemos cómo serán las condiciones climatológicas para esta tarde de domingo familiar. En Acuña tendremos una temperatura máxima de 36, mínima de 27, con un cielo parcialmente soleado. Para Jiménez un cielo también parcialmente soleado, temperaturas aún así cálidas para esta tarde de domingo, la máxima se espera que sea de 33, mínima de 24. Nava, Sabinas y Guerrero también comparten estas mismas temperaturas, máximas que van desde los 35, 33 y 37, las mínimas estas oscilarán entre los 25 grados. Hasta estos momentos no tenemos probabilidades de precipitación, será hasta el día jueves cuando se hagan presentes estas probabilidades de lluvia en la región norte de Coahuila. Para el sur central de Texas también tendremos una tarde calurosa. Para San Antonio y Uvalde tendremos una máxima que va de los 97, 96, la mínima será de 74 y 77 grados Fahrenheit. Los vientos estos están soplando en calma, estos de 4 a 5 millas por hora. Tendremos una tarde pues agradable para el sur central de Texas. Carrizo Springs y Laredo tendremos temperaturas calurosas para esta tarde, las máximas van desde los 102 para Carrizo Springs y Laredo, las mínimas serán de 75 y 77 grados Fahrenheit. En esta tarde no tendremos probabilidades de precipitación tampoco para el sur central de Texas, espera que se hagan presentes hasta la madrugada de este martes, pues para que usted lo vaya teniendo en cuenta, ya sobre todo pues si va a salir de laboral, pero le iremos actualizando esta información conforme pasen los días, así es que no olvide que en esos momentos pues solo es un pronóstico, no una promesa, y todo puede pasar y todo puede cambiar, pero usted siga manteniéndose sintonizado aquí en Super Channel 12. Muy buenos días.
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2: Nueve de la mañana con 6 minutos, la temperatura en los 27 grados centígrados. ¿Qué tal? Muy buenos días, un gusto saludarle, como siempre, darle la más cordial de las bienvenidas a esta emisión matutina de Telezócalo en su edición dominical. Un gusto recibirle en esta mañana justamente de domingo, domingo familiar, domingo 27 de septiembre, el último de este mes patrio, el último fin de semana, y en cuestión de unos días más estaremos despidiendo a este mes de las fiestas patrias, este mes de las fechas de independencia, y entonces sí, oficialmente pasamos al último trimestre del 2026. Solamente 3 meses nos restarán de este actual año y bueno, se dice fácil, pero realmente el tiempo ha transcurrido a un ritmo acelerado. Antes de dar comienzo con la información, y como siempre también le seguimos recordando que puede mantenerse en contacto con nosotros a través de nuestros números en el estudio al 878-122-2222, y de esta manera, como usted lo puede ver en pantalla, mantener la comunicación en todo momento y nosotros con gusto darle leída a todos y cada uno de sus mensajes. De igual manera, la información de primera mano la puede encontrar totalmente actualizada en nuestras plataformas digitales y redes sociales como Super Channel 12, así usted nos puede encontrar. 9:07 a.m, vamos justamente a la información y lo más relevante ocurrido en el ámbito policiaco en este fin de semana. Antes de eso, le reiteramos también cómo pinta el tráfico vehicular en los puentes internacionales esta mañana de domingo. Puente número 1 y puente número 2, según las cámaras totalmente vivo de Super Channel 12, ya con una afluencia considerable de vehículos. El puente 1, prácticamente un lleno total en esta mañana de domingo. Puente 2, misma situación, mismo panorama. Recuerda que es un día de alta convocatoria, es un día familiar. Mucha gente acostumbra a visitar a la Unión Norteamericana y la ciudad de Eagle Pass. Si es su caso, yo le comento que ambos puentes en estos momentos ya están totalmente llenos y los tiempos de cruce estarían variando entre una hora e inclusive un poco más de una hora y 20. 9:08 a.m, le mencionaba, vamos a dar inicio justamente con la información en lo más relevante suscitado el fin de semana en el ámbito policiaco. Y vaya que hubo mucho movimiento, porque autoridades tomaron conocimiento y acción de un nuevo caso de una quinta que fue clausurada, en donde, desde luego, fueron sorprendidos y reportados menores al interior ingiriendo bebidas alcohólicas. Una quinta ubicada en la colonia Ugarte fue clausurada durante la noche de este sábado, luego de que autoridades detectaran la presencia de menores de edad que presuntamente se encontraban consumiendo bebidas alcohólicas durante este evento. La movilización se registró tras un reporte ciudadano que alertaba sobre menores ingiriendo alcohol en la quinta denominada Jiré, localizada sobre la calle Río Balsas, en el cruce con la avenida Román Cepeda. Al lugar arribaron elementos de seguridad pública municipal, quienes inicialmente se encontraron con la negativa de los encargados para permitirles el acceso al inmueble. Ante esta situación, los oficiales utilizaron un dron de vigilancia para observar lo que ocurría en el interior, detectando a algunas personas que aparentemente intentaban ocultar las bebidas alcohólicas. Posteriormente, se solicitó la intervención de inspectores municipales, quienes ingresaron al establecimiento y contabilizaron a 30 personas mayores de edad, además de 17 menores, 10 jovencitas y 7 jovencitos, quienes presuntamente se encontraban consumiendo bebidas alcohólicas. Debido a la presencia de menores, también acudió personal de la Procuraduría para los Niños, Niñas y la Familia, la PRONIF, cuyos representantes se entrevistaron con las madres de los adolescentes involucrados. Finalmente, inspectores municipales colocaron los sellos de clausura en la quinta y realizaron diversas recomendaciones al propietario del lugar, identificado como el Pastor Alex, a quien se le indicó acudir ante la presidencia municipal para dar seguimiento a esta situación y evitar que este tipo de hechos vuelvan a presentarse en estos lugares de esparcimiento, en las quintas justamente de nuestra localidad. En otra información, también de carácter policíaco, un hombre de aproximadamente 76 años de edad fue detenido luego de protagonizar un accidente vial mientras conducía en aparente estado de ebriedad, en hechos ocurridos en la colonia Los Nísperos. El accidente se registró la tarde de este sábado sobre la avenida Adolfo López Mateos, en el cruce con la calle San Luis, donde el conductor, identificado como Humberto, perdió el control de su vehículo y terminó impactando un automóvil Ford Mustang que se encontraba estacionado. Tras el choque, la unidad que conducía el septuagenario también se proyectó contra el señalamiento vial, ocasionando daños materiales. Paramédicos de la Cruz Roja Mexicana acudieron al lugar para valorar al conductor y a su acompañante, determinando que ambos se encontraban sin lesiones. Elementos de tránsito y vialidad tomaron conocimiento de este accidente y, debido a que el conductor se encontraba en aparente estado de ebriedad, procedieron con su detención y aseguraron el vehículo. Por su parte, la acompañante fue trasladada hasta su domicilio por elementos de la unidad de género a fin de salvaguardar su integridad en el trayecto a su casa, y donde este accidente solamente dejó daños materiales en la colonia Los Nísperos. Son ya las 9:11 a.m. Miren, otra información y que también tuvo lugar y ocasionó una importante movilización en las primeras horas del sábado fue el caso donde José Gerardo Galván fue identificado como el conductor que perdió la vida luego de que el vehículo que tripulaba se incendiara tras salir de la carretera y estallarse contra un árbol. El accidente ocurrió durante la mañana del sábado sobre la carretera 29 en el tramo Acuña-Zaragoza, cerca del río San Rodrigo. De acuerdo con la información proporcionada por las autoridades, Galván viajaba acompañado de una menor de 11 años de edad, quien resultó gravemente lesionada y fue trasladada a un hospital del municipio de Allende para recibir la atención médica. La menor, quien es familiar del fallecido, posteriormente pudo reunirse con sus padres, originarios de Ciudad Acuña, luego de que las autoridades realizaran un llamado para localizar a sus familiares. En las labores participaron elementos de la Fiscalía General del Estado, la Procuraduría para los Niños, Niñas y la Familia en el municipio de Zaragoza y personal de la Secretaría de Salud. Las causas por las que este vehículo salió de la carpeta asfáltica y terminó impactándose contra un árbol aún continúan bajo investigación, toda vez que ya se tomó conocimiento del saldo que dejó una persona sin vida y cuantió sus daños materiales, además de otra, una menor que fue o resultó lesionada tras este percance en la carretera Acuña-Zaragoza. 9:13 a.m, pues parte de la información policiaca más relevante en los últimos días, en las últimas horas, pero así también continúa, desgraciadamente, este tipo de incidencias en cuanto a las riñas, en cuanto a las confrontaciones físicas en juegos deportivos. Prueba de ello fue lo que se vivió ayer en los Campos Aguirre, justamente durante un partido de fútbol. Mire usted. La mañana de este sábado se registró otro conato de riña en una cancha de fútbol de Piedras Negras, en esta ocasión en el campo de los Aguirre, ubicado en la colonia Buenavista Sur, donde fue solicitada la intervención de elementos de seguridad pública. No se reportaron personas detenidas ni lesionadas, debido a que el incidente no pasó a mayores y se trató solamente de un conato. El director del área de fomento deportivo, Abraham Gerardo Lira Lerma, informó que todavía no contaba con información sobre lo ocurrido durante la mañana de este sábado, por lo que primero deberán conocer los detalles del incidente para determinar responsabilidades. Explicó que será necesario establecer si el hecho estuvo relacionado con jugadores, con el árbitro, o si surgió entre las porras, como ocurrió días atrás en una trifulca registrada en una liga infantil. Respecto a este último incidente, ocurrido entre las porras de los equipos Atlético y Academy de la Liga Infantil de Fútbol, el funcionario señaló que es reprobable el comportamiento de los padres de familia, particularmente de las madres que participaron en la confrontación. Abraham Lira indicó que están a la espera de un documento que deberá ser aprobado primero por el Ayuntamiento de Piedras Negras, con el que se establecerán suspensiones y sanciones más enérgicas mediante un protocolo para atender las riñas en los campos deportivos. El director de Fomento Deportivo hizo un llamado a la población deportiva a mantener un buen comportamiento y a contribuir a salvaguardar la integridad de quienes acuden a las instalaciones deportivas. Voz informativa, Gabriel Méndez Martínez. Nueve de la mañana con 15 minutos, pues ahí lamentablemente la prueba de que continúan este tipo de incidencias, una bronca más, o un conato de bronca, mejor dicho, ayer en los campos de los Aguirre durante un juego de fútbol, y es que bueno, realmente este tipo de situaciones ya han escalado a niveles ligeramente preocupantes, ya que se han frecuentado justamente en partidos de fútbol y en eventos deportivos, donde además inclusive familias se han visto involucrados, padres de familia participando en las agresiones, en los golpes, en el intercambio de confrontaciones, y es por eso que, bueno, hacemos el atento llamado a la comunidad, a la ciudadanía, hay que evitar este tipo de conductas, más que nada porque son juegos deportivos, porque hay menores, y porque pueden haber resultados bastante preocupantes. 9:15 a.m, la temperatura en los 28 °C, con esta información, es momento de hacer nuestra primera pausa comercial, nosotros enseguida volvemos. Antes, esta importante recomendación del notario público Francisco Juaristi.
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Son ya las 9:18 a.m, la temperatura en los 28 grados centígrados, ya estamos de regreso y vamos a continuar en más de la información en esta emisión matutina de Telezócalo en su edición dominical. Adentrándonos también en el tema migratorio, lo que ha sido la actividad por parte de la autoridad en la región sur de Texas, continúa también el hallazgo de personas con estancia ilegal en el país vecino y los cuales cuentan con un amplio historial criminal justamente en el país de las barras y las estrellas. Prueba de ello es el siguiente caso de un migrante hondureño que fue detectado bajo estas circunstancias. Agentes de la patrulla fronteriza detuvieron en Eagle Pass a un ciudadano hondureño que había sido deportado de Estados Unidos en enero de este año y que, de acuerdo con las autoridades, cuenta con antecedentes penales en Nueva York, incluido un caso relacionado con un delito sexual contra una víctima menor de 15 años de edad. El detenido fue identificado como Elvis Mancía Almendares, quien había sido deportado anteriormente a través de Harlingen. Tras su detención, ahora enfrenta un cargo por reingreso ilegal a los Estados Unidos por la frontera de Eagle Pass. De acuerdo con los antecedentes proporcionados por las autoridades, en enero del 2022, Mancía Almendares fue declarado culpable de conducta desordenada en Nueva York y recibió una sentencia de 15 días de confinamiento. Un mes después, fue declarado culpable nuevamente en Nueva York por un delito sexual contra una víctima menor de 15 años, por el cual recibió una sentencia de 3 años de libertad supervisada. Las autoridades lo identifican como una persona con antecedentes por delitos graves y como ofensor sexual. El caso será turnado a los fiscales federales del Distrito Oeste de Texas, quienes determinarán la situación legal. Posinformativa, Gabriel Méndez Martínez. 6 migrantes originarios de México fueron rescatados en una zona despoblada, cercana a la frontera con Ciudad Acuña, luego de solicitar ayuda a través del número de emergencias del 911, debido a que, según informaron las autoridades, llevaban ya 2 días varados y sin agua. La oficina del sheriff del condado de Terrell recibió varias llamadas de emergencia realizadas por integrantes de un grupo de aproximadamente 15 personas que se encontraban en la zona. Tras recibir la información sobre su ubicación, agentes del sheriff acudieron al lugar y localizaron a 6 de los migrantes que habían solicitado asistencia.

0: fueron trasladados a la estación de la patrulla fronteriza, donde quedaron bajo custodia de los agentes. De acuerdo con las autoridades, el grupo estaba integrado por personas originarias de estados como Baja California, Durango, Guanajuato, Veracruz e Hidalgo. Voz informativa, Gabriel Méndez Martínez. Son ya las 9:21 a.m, la temperatura en los 28 grados centígrados. Vamos a avanzar y cambiar de información, y es que la presente semana el municipio dio a conocer que se mantiene a la expectativa del dictamen o resultado que pueda emitir el tribunal colegiado en el caso que tiene el Ayuntamiento de Piedras Negras con el Sindicato de Obras Públicas, para lo cual hace falta todavía definir algunos recursos legales dentro de este proceso jurídico, así también la resolución de un amparo promovido por el mismo ayuntamiento. A la espera de conocer la resolución que emite el tribunal colegiado para determinar los recursos legales, los cuales aplicarán en este litigio, hasta el momento no se ha tenido alguna actualización en el proceso legal que sostiene el Ayuntamiento de Piedras Negras y el Sindicato de Obras Públicas desde el año pasado. Así lo informó el asesor jurídico de la administración, Gilberto Musqui Salinas, quien si bien descartó el hecho de que algunos ex trabajadores de la parte demandante se hayan acercado a conciliar con el municipio, también se encuentra pendiente de resolver el juicio de amparo promovido por este último. Musqui Salinas reiteró que, sin embargo, el amparo promovido por el ayuntamiento contra el embargo preventivo declarado por la autoridad al inicio de este litigio fue resuelto en favor de la administración mediante recurso de revisión, el cual permitió que el tribunal colegiado retirara dicha medida cautelar y fuera eliminada del expediente.
1: Los trabajadores solicitaron esa medida cautelar pues con motivo de la terminación de las relaciones de trabajo y pidieron un embargo precautorio, no sé si lo recuerdan, de casi $1,000,000. La autoridad laboral determinó embargar precautoriamente las cuentas del ayuntamiento en aquel momento. Esto fue recurrido por el equipo jurídico del ayuntamiento y finalmente el tribunal colegiado nos da la razón, nos concede el amparo para el efecto de que se cancele ese embargo precautorio. Hoy en día no hay ningún embargo en ninguna de las cuentas del ayuntamiento con motivo de ese juicio de amparo.
0: Con información de Armando López Capetillo, edición de Israel Calderón para Super Channel 12, Gabriel Méndez Martínez. Pues desde luego estaremos al pendiente del dictamen que emite la autoridad en este proceso jurídico para resolver el litigio que tiene el municipio o el ayuntamiento con el Sindicato de Obras Públicas. Y en otra información, el presidente municipal Carlos Jacobo Rodríguez destacó el gran beneficio y cambio que ha representado la implementación del programa de bacheo del tren de pavimentación. Esto, así lo consideró, no solamente dándole una cara diferente a Piedras Negras, sino atendiendo directamente una de las principales necesidades en la ciudad. No obstante, también informó que este programa se verá pausado unos cuantos días debido a labores de mantenimiento.
2: La implementación del llamado tren de pavimentación ha resultado sumamente positiva para la ciudad, particularmente las colonias a las que se han llevado, ya que presentaban un abandono de muchos años en sus vialidades. Lo anterior, sumado al reforzamiento en las labores de bacheo en todos los sectores, ha contribuido a cambiar la cara de la localidad, consideró el presidente municipal de Piedras Negras, Carlos Jacobo Rodríguez González. Señaló que los resultados son históricos en la materia, de acuerdo al programa operativo anual, superando en prácticamente el doble de lo que se realizó en la pasada administración municipal, en la mitad de tiempo. Asimismo, Rodríguez González adelantó que el tren de pavimentación habrá de pausar sus labores en las próximas semanas, ya que se someterá a trabajos de mantenimiento la maquinaria que lo conforma. La intención es reanudar su calendarización en octubre y usarlo en la construcción de calles nuevas en sectores como Malvinas, Doña Irma y El Cenizo, tiempo que permitirá ejecutar los terraplenes de dichas vialidades.
3: Bueno, ¿cómo le ha cambiado el rostro de la ciudad? Pues es evidente, llevamos muchos metros cuadrados de pavimento. Además, creo que la crítica en ese sentido ha bajado tremendamente en un gran porcentaje. Ya no vemos crítica de que la gente se queje por los baches. Por supuesto que sigue habiendo baches en la ciudad y va a seguir habiendo durante toda la administración. Es normal, somos una ciudad con muchos años de historia, muchas décadas. Entonces, la idea es pues seguir profundizando en el tema. Hoy en día, según el programa operativo anual, comparando la pasada administración con esta administración, hemos tapado yo creo que más del doble en términos de baches contra la pasada administración. El pavimento, bueno, pues ya pavimentamos lo mismo que ellos pavimentaron en 3 años y nosotros apenas llevamos poquito más de 1.5 años. Entonces, vamos avanzando bien en el tema. En los próximos días vamos a darle mantenimiento al tren.

0: Y nos vamos a concentrar en ir preparando calles que nunca antes se habían pavimentado con la maquinaria que ya también tenemos. Entonces vamos a estar unas, yo creo que unas 3 semanas, más o menos, dándole con eso para ir haciendo los terraplenes de las calles que tenemos aún pendientes, como por ejemplo en Malvinas, como en Doña Irma, como en El Cenizo, como en Los Ejidos. Entonces vamos a estar ahí trabajando con el equipo del tren de pavimentación en preparar, o más bien en hacer esos plataformas, terraplenes, para a lo mejor a mediados de octubre volver a echar a andar el tren.
1: Voz informativa, Armando López Capeticho.
2: 9:27 a.m. En otra información, el mismo alcalde Carlos Jacobo Rodríguez estará participando en un congreso internacional del turismo médico, el cual se realizará la próxima semana en el arranque del mes de octubre, allá en la ciudad de Monterrey.
3: Con el propósito de resaltar las ventajas en materia de turismo médico que tiene Piedras Negras, ello en la región noreste del país, será durante la siguiente semana, del 1 al 3 de octubre, el alcalde Carlos Jacobo Rodríguez participe como ponente en el Congreso Internacional de Turismo Médico, el cual se celebrará en la ciudad de Monterrey. Así lo informó el coordinador del Registro de Especialistas en Turismo Médico de Excelencia y Desarrollo Económico, el REDMEDE, Bernardo Márquez Sierra, quien apuntó que en dicho evento se resaltarán las fortalezas afines del municipio, como lo es este programa de promoción económica en los servicios de salud y otras más. Enfatizó la importancia que tendrá este evento, ya que Piedras Negras será presentada a nivel nacional e internacional como un referente en turismo médico ante ponentes de la salud en el país y el extranjero.
4: Próxima semana, del 1 al 3 de octubre, nuestro alcalde, Carlos Jacobo Rodríguez González, participará como ponente en el Congreso Internacional de Turismo Médico y Salud Global, CITURMED, que se llevará a cabo en Doctors Hospital La Una, en la ciudad de Monterrey, con la conferencia Piedras Negras, nuevo destino en turismo de salud. Nuestro alcalde compartirá el escenario con ponentes nacionales e internacionales del sector salud, presentando los logros que esta administración ha realizado, como el programa REDMEDE, la línea médica, la promoción binacional que está haciendo y el programa BEDMEDE. Es un orgullo que Piedras Negras sea presentada a nivel nacional e internacional como un referente en turismo médico.
2: Con información de Armando López Capetillo, edición de Israel Calderón para Super Channel 12, Gabriel Méndez Martínez. 9:28 a.m, pues ahí será la participación del alcalde la próxima semana en Monterrey, en aras de presentar y proyectar a Piedras Negras como un referente en turismo médico ante ponentes de la medicina nacional e internacional. 9:29 a.m, la temperatura en los 28 grados centígrados, es momento de ir a una nueva pausa comercial, no se muevan, nosotros ya volvemos con mucho más.
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2: Son ya las 9:31 a.m. La temperatura en los 28 grados centígrados. Ya estamos de regreso y vamos a avanzar con más de la información en esta emisión matutina de Telezócalo. Como todo un éxito, fue considerado el pasado evento albergado aquí en nuestra frontera, denominado el Truck Legend Fest, una exposición de tractocamiones clásicos que reflejan la historia y evolución de esta actividad comercial, principalmente en las zonas fronterizas, por lo cual el municipio, a través de la Dirección de Fomento Económico, confirmó que ya se encuentra listo para albergar una nueva edición en el 2027.
3: Como todo un éxito, fue considerado la primera edición del Truck Legends Fest, un evento que involucró a la exposición de más de 40 tractocamiones clásicos provenientes de Allende, Nuevo León, la cual permitió a los asistentes conocer sobre la historia y evolución de este tipo de unidades empleadas en materia de logística en nuestro país. La directora de Fomento Económico y Turismo, Linda Cobos Salinas, destacó la buena respuesta que tuvo dicho evento organizado por el Consejo Binacional de Transportistas por primera vez en esta frontera, y el cual forma parte de la identidad económica y comercial de Piedras Negras. Finalmente, la funcionaria agradeció a los empresarios en el vecino estado de Nuevo León por haber hecho este evento posible y con causa, a fin de apoyar a un ciudadano nigropetense con su tratamiento médico, señalando que el municipio ya se encuentra listo para albergar una nueva y segunda edición de esta exposición para el siguiente año.
10: Piedras Negras recibió a más de 40 tractocamiones clásicos provenientes de Allende, Nuevo León, como parte del Truck Legends Fest. Para el municipio de Piedras Negras es un orgullo formar parte de este gran evento organizado por el Consejo Binacional de Transportistas, que permitió a las familias disfrutar y conocer más sobre la historia y evolución de los tractocamiones. Con este tipo de actividades celebramos la importancia del autotransporte, una actividad fundamental para nuestra región y parte de la identidad y fortaleza de nuestra frontera. Agradecemos también a los empresarios de Allende, Nuevo León, quienes donaron una vaca que permitió ofrecer cerca de 1,000 platillos a los asistentes, además de realizar una donación de 100 millones de pesos para apoyar al nigropetense Mateo en su tratamiento médico. Estamos listos para la segunda edición del 2027.
3: Con información de Armando López Capetillo, edición de Israel Calderón para Super Channel 12, Gabriel Méndez Martínez.
2: 9:34 a.m. En más información, el municipio también extendió la invitación a todos los pequeños, medianos y, por qué no, grandes comercios en nuestra localidad interesados en participar y formar parte de un directorio económico y comercial que se está promoviendo justamente por parte del municipio, el cual se llama Visita Piedras Negras, una plataforma digital que busca darle enfoque a todos los comercios formales de nuestra ciudad.
1: Como parte de las acciones de promoción económica y turística que realiza el municipio con el fin de consolidar el portal en internet Visita Piedras Negras, se está invitando a todos los comerciantes de la ciudad a participar en la página. Adonis Daladier González Ramos, coordinador de Fomento Económico Municipal, señaló que la dependencia ha lanzado la convocatoria para registrarse y ser parte del directorio comercial y de servicios que promoverá dicho sitio web, sea lo que es un trámite gratuito y que está abierto tanto a emprendedores como a comerciantes y empresarios que deseen aprovechar esta oportunidad de proyectar sus establecimientos o marcas a los turistas y visitantes foráneos. González Ramos señaló que los interesados pueden acudir a las oficinas de la dependencia, ubicadas en la Plaza de las Culturas, en un horario de 8:00 a.m. a 4:00 p.m, para formar parte de este directorio.
11: El Departamento de Fomento Económico acaba de lanzar una convocatoria en la cual invita a los emprendedores, comerciantes y empresarios que gusten formar parte del directorio de servicios de la página Visita Piedras Negras, para que se registren en este proyecto. El registro es muy sencillo, totalmente gratuito, y formar parte de este directorio también es totalmente gratuito. Solo necesitas el nombre del negocio, dirección o ubicación, teléfono WhatsApp, página web, redes sociales, giro del negocio, biografía del negocio y propietario. El objetivo de este proyecto es poder ayudar a proyectar los negocios de nuestra ciudad, brindándoles una plataforma en la cual ellos puedan dar a conocer su marca y negocios. Al mismo tiempo, brindamos información importante a los turistas que visiten Piedras Negras y todo lo puedan encontrar en una sola plataforma. Quienes tengan algún bar, restaurante, food truck, paletería, snack, cafetería u otro giro de negocio, pueden acercarse a las oficinas de Fomento Económico de 8 de la mañana a 4 de la tarde para registrar su negocio y que aparezca en la página de visitapiedrasnegras.com. Les recuerdo que este registro es totalmente gratuito y que la publicación en el directorio también será totalmente gratuito para que todos los emprendedores, comerciantes y más puedan participar y publicitarse ahí en la página de visitapiedrasnegras.com.
1: Voz informativa, Armando López Capeticho.
2: Faltan 23 minutos a las 10 de la mañana y vamos a cambiar de información, y es que con la reciente implementación de la nueva casa de resguardo que promueve el DIF Piedras Negras y también el PRONIF municipal, este espacio y esta oportunidad para brindar protección a la integridad y derechos de menores y jóvenes violentados fue destacada por su beneficio que ha tenido en tan poco tiempo de ser implementado y sobre todo para representar una alternativa en el bienestar de los jóvenes y niños mientras se decide su situación legal.
3: Como una manera de respuesta inmediata a las necesidades de menores y adolescentes en situación vulnerable, el municipio destacó el beneficio que ha representado la implementación de la casa de resguardo por parte del DIF Piedras Negras, según indicó Lilia Martínez. La procuradora municipal de la PRONIF indicó que este espacio ha venido a sustituir los largos lapsos de espera que tomaba la delegación estatal de la dependencia para definir el futuro de los niños y niñas vulnerados, mientras se analizaba la medida legal que se tomaría para proteger su integridad. En ese sentido, detalló que esta nueva casa de resguardo temporal municipal brinda una atención digna y un acompañamiento institucional mientras se desarrolla la situación jurídica de infantes y jóvenes en necesidad de la protección a sus derechos.
12: Lo que como PRONIF municipal nos limitaba de alguna manera para ingresar a niños en situación de calle y en situación de riesgo y vulnerabilidad, así como conocer casos de abuso sexual y reportes de seguridad social, como lo es el IMSS y cualquier tipo de seguridad social. Fue hasta principios del mes de mayo que se recibió vía telefónica y de manera anónima un reporte de una familia en condiciones de calle, con padres al parecer con problemas de drogadicción y niños consumiendo alimentos de los botes de basura. Por lo que se acudió al reporte, se manda a la policía especializada de PRONIF y una vez constituidos en el reporte, fueron trasladados a las oficinas del DIF municipal, donde efectivamente las personas, los padres de familia no contaban con una casa donde tener a sus hijos resguardados. De acuerdo al examen toxicológico, arrojaba que efectivamente se trataban de padres consumidores de cristal y de marihuana, por lo que se activó el código, el protocolo de PRONIF en búsqueda de familia de apoyo. Y después de una larga jornada, no se tuvo respuesta, por lo que se pidió dar vista a PRONIF Estado. Tres acontecimientos más, tres abusos sexuales y un niño con problemas de drogadicción. Mi pregunta es, ¿qué hubiera pasado si hubiera existido una casa de resguardo? Ahora, estos niños están limpios, tienen una casa, van al colegio, tienen comida, tienen atención psicológica, tienen clases de natación y sobre todo, tienen esa sonrisa en su rostro que todos los niños deberían de tener. Ahora, gracias a la casa de resguardo, tenemos tiempo necesario para poder investigar y tener la certeza que cuando un niño regresa con su familia, con una familia extensa o inclusive con una familia de acogida, es porque tenemos la certeza completamente de que están protegidos y están con personas que tienen la capacidad para hacerlo.
3: Con información de Armando López Capetillo, edición de Israel Calderón para Super Channel 12, Gabriel Méndez Martínez.
2: 20 minutos a las 10 de la mañana. Vamos a pasar a otra información y cambiando de tema. Y es que si bien el asunto de los estacionamientos y de aquellas personas que deciden designar un cajón o un lugar justo a la afuera de su casa es una acción que no está permitida bajo la normativa del municipio, también se hizo un llamado a los conductores a respetar justamente portones, cocheras, no obstruir la salida y el acceso de vehículos, pero eso sí, reiteró que en la calle es vía pública y cualquier persona puede estacionarse en un lugar apropiado para esta acción.
1: Luego de que hace un par de administraciones se eliminaron los permisos para estacionamientos exclusivos al interior de las colonias, el municipio no tiene contemplado retomar dichas autorizaciones a pesar de los conflictos que se generan. Y es que, de acuerdo al secretario del ayuntamiento, Daniel Omar Aguilar Muñoz, la decisión que en aquel entonces justificó la medida es la premisa de que la vía pública es de todos y la autoridad municipal no se la puede otorgar a alguien en particular. No obstante, recordó que sí existe la consideración de que si se trata de cocheras o portones, si algún vehículo ajeno a la vivienda bloquea su entrada, sí se puede hacer uso de la autoridad para retirarlos, ya que atenta contra los derechos del morador. Ante la creciente ola de conflictos que se generan en las colonias por los temas de estacionamiento, Aguilar Muñoz hizo un llamado a la ciudadanía a privilegiar la prudencia y respetar las casas de los demás para evitar que el tema escale. Consideró que el respeto mutuo, no solo en ese, sino en cualquier tema de convivencia diaria y vecinal, es el principal factor que evita que se presente algún tipo de discordia o incluso enfrentamiento al interior de las zonas habitacionales de la ciudad.
13: Es una salvedad y que se me corrija. En varias administraciones que se eliminó este trámite partiendo de un principio. La vía pública, su nombre lo dice, es público, se entiende, y la costumbre es que el espacio de cada domicilio, es decir, lo que cubre el frente, pues debe dejarse preferentemente para pues, quienes habitan en ese domicilio, sin que podamos llamar a grúa, sin que podamos hacer nada, siempre y cuando no obstruya algún portón, que eso es evidentemente pues, un derecho de las personas que habitan en ese domicilio. No recuerdo que en esta administración se haya autorizado algún cajón de esos preferentes o exclusivos, como lo dije, partiendo de este principio. ¿Qué hacemos cuando pues por las propias necesidades de cada familia hay 2, 3 vehículos? Pues bueno, buscar en la medida de lo posible, y sé que voy a pedir algo que tal vez es complejo, pero en la medida de lo posible buscar pues no interferir. Si sabemos, y esto es algo que tenemos que ir teniendo en cuenta para establecer una cultura de la paz, precisamente a colación de las mesas estas de paz que analizan de manera transversal no nada más la seguridad, sino los conflictos. Entonces, si sabemos que a mi vecino le molesta, pues buscar la manera. Todos queremos estacionarnos en el frente de la tienda, todos queremos estacionarnos en el frente de la casa, donde tal vez las cámaras que tengo pues cubran y cuidan mi vehículo. Sin embargo, si sabemos que vamos a ocasionar una molestia, pues tratar en la medida de lo posible de no causarla.
1: Voz informativa, Armando López Capeticho.
2: 9:43 la temperatura en los 28 grados centígrados. Entonces, ya lo sabes, es importante respetar los espacios de las cocheras, de los portones, y sobre todo, pues considerar los espacios oportunos para estacionarse y evidentemente respetar la vía pública, porque al final de cuentas es un lugar para el libre tránsito y el libre estacionamiento de los vehículos. 10:16 el momento de hacer nuestra siguiente y última pausa comercial. Nosotros ya volvemos con la parte final del noticiario.
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2: Catorce minutos a las 10 de la mañana, ya estamos de regreso en la recta final del noticiario y vamos a avanzar en más de la información. Con el propósito de impulsar y desarrollar nuevas habilidades para la población femenina de Piedras Negras en diversos aspectos y también ámbitos de desarrollo en teorías, en temas que representan un crecimiento personal, el Centro Libre para Mujeres en nuestra localidad dio a conocer que será el próximo mes de octubre cuando se empiecen a brindar diversos cursos y capacitaciones totalmente gratuitos. Será a partir del próximo 2 de octubre cuando el Centro Libre para Mujeres en Piedras Negras inicie con la impartición de diversos cursos interactivos para el dominio de múltiples habilidades destinado a todas las ciudadanas de la comunidad, según lo dio a conocer Harumi Kanagusiko Tobar. La directora de la Instancia Municipal de la Mujer detalló que se trata de actividades como el taller de creación de velas aromáticas, bordado y costura, pintura y manualidades, la elaboración de un huerto en casa, la gestión de emociones, el emprendimiento y administración de negocios, plomería básica, mecánica automotriz, autocuidado personal y el manejo de estrés. La funcionaria mencionó que todas las mujeres interesadas pueden inscribirse a través del código QR que se estará compartiendo en la convocatoria oficial a través de redes sociales, destacando la importancia de promover estas actividades en aras de impulsar la cultura de mujeres empoderadas en nuestra comunidad.
3: Sí, realizan actividades muy diversas, entre ellas algunos talleres. Precisamente la siguiente semana, a partir del día 2 de octubre, vamos a tener el taller de creación de velas aromáticas. También viene un taller de bordado, tejido y actividades de costura. Para el día 5 viene un taller de pintura y de manualidades. También un taller de huerto en casa, también un curso de gestión de emociones, y también para el martes 6 viene un curso de de emprender tu negocio y de administración de negocios, y para el miércoles 7 tenemos un curso de plomería básica para mujeres y el taller de mecánica automotriz. También tenemos un taller de autocuidado, salud personal y de gestión de estrés. Entonces, realmente es muy variada la agenda que tiene el Centro Libre. Invitamos a todas las mujeres a que se acerquen a las instalaciones porque se va a llevar a cabo en este espacio. Invitarlas a que se inscriban en cualquiera de estos cursos. Por ahí vamos a pasar en los siguientes días el flyer con el QR para que se puedan integrar.
2: Con información de Armando López Capetillo, edición de Israel Calderón para Super Channel 12. Gabriel Méndez Martínez. Y más información que tiene que ver totalmente en atenciones para apoyar a la misma ciudadanía. El municipio destacó que también gracias a las diferentes brigadas del bienestar que se han llevado a cabo desde el inicio de la administración, más de 2,000 personas se han visto beneficiadas en las diferentes atenciones que se brindan. Con un total de 2,112 personas beneficiadas mediante las 15 jornadas que se han llevado a cabo desde el inicio de la administración, las brigadas del bienestar se han consolidado como un canal de atención directa a la ciudadanía y sus principales necesidades, así lo destacó Roberto Bustamante Domínguez. El coordinador de los centros comunitarios detalló que dichas brigadas se han realizado en escuelas, centros de rehabilitación y principalmente al interior de las colonias, en donde se ofrecen servicios de salud, atención personal y belleza, programas sociales y atención permanente, logrando beneficiar en lo que va del año a un total de 930 personas. Añadió que dicha cifra se suma a los 1,182 ciudadanos que fueron apoyados durante el 2025, por lo que adelantó que estas brigadas del bienestar continuarán llevándose a cabo en los meses de octubre y noviembre a fin de ampliar la cifra de beneficiarios mediante estos servicios que son totalmente gratuitos.
4: Todas las brigadas que hemos llevado a cabo durante este año, hemos llevado 15 brigadas a diferentes sectores de aquí de Piedras Negras, esta última fue en el Ejido, pero nuestras brigadas bienestar las llevamos a cabo en escuelas, centros de rehabilitación y lo que son colonias. Sí, en total de personas beneficiadas a través de nuestras brigadas han sido 957 personas beneficiadas a través de nuestras brigadas, donde llevamos a cabo diferentes servicios en coordinación con todo el área de bienestar. Siguiente. Aquí vemos la atención que tenemos, que tuvimos en el año 2025, tuvimos 1,182 personas beneficiadas a través de nuestras brigadas, y en lo que va del año 2026 tenemos 930 personas beneficiadas a través de nuestras brigadas, y vamos a hacer más brigadas ahora en el mes de octubre y lo que es en el mes de noviembre. Contra la administración pasada, porque pues ellos en sus centros comunitarios no implementaban ni trabajaban en equipo este tipo de servicios para acercarlos a la comunidad. En total de personas beneficiadas en lo que va de la administración son 2,112 personas beneficiadas a través de nuestras brigadas bienestar.
2: Con información de Armando López Capetillo, edición de Israel Calderón para Super Channel 12, Gabriel Méndez Martínez. Bueno, pues ahí los alcances que han tenido estas brigadas del bienestar y el beneficio a muchas personas que han sido partícipes cada jornada que se ha llevado a cabo dentro de la actual administración. Vamos a pasar a otra información, y es que también le mencionaba, a escasos días de terminar este mes de septiembre, el mes de las fiestas patrias, el consulado de México en la ciudad de Eagle Pass destacó la grata participación y respuesta que se tuvo por parte de la comunidad a todos y cada uno de los eventos afines, y asimismo resaltó el reforzamiento que ello permitió con los vínculos hacia la misma comunidad mexicana en el extranjero.
5: La instalación de la barrera acuática en medio del Río Grande que está haciendo el gobierno estatal con apoyo de la administración federal se considera un ataque a la naturaleza por todo lo que están haciendo dentro del caudal, declaró el activista y empresario Jesse Fuentes. Realmente, dijo, es algo muy triste porque no saben lo que están haciendo, refiriéndose a las maniobras.
6: La Península de México en Eagle Pass, Villa Juárez, Mondragón, destacó la participación del consulado en diversas celebraciones por las fiestas patrias realizadas durante septiembre en comunidades del sur de Texas y la región fronteriza, con actividades que buscan mantener vivas las tradiciones mexicanas y fortalecer los vínculos entre ambos lados de la frontera. Juárez Mondragón explicó que las celebraciones no se limitaron a los eventos organizados directamente por el consulado, sino que también acompañó ceremonias y actividades realizadas por distintas instituciones y comunidades. Entre las actividades principales estuvieron una recepción con autoridades, empresarios y representantes de ambos lados de la frontera, así como la celebración comunitaria del grito de independencia en la Plaza de San Juan de Eagle Pass, donde se presentó un programa cultural con música y danza, resaltando que estas actividades tienen como propósito acercar a las comunidades y destacar las expresiones culturales mexicanas que forman parte de la identidad de quienes viven en esta región fronteriza. Juárez Mondragón informó que también participó en ceremonias del grito de independencia realizadas en casas de cuidado para adultos mayores del condado de Maverick, donde existe un importante presencia de personas de origen mexicano. Asimismo, el equipo consular estuvo presente en Crystal City, en el condado de Zavala, para acompañar la celebración oficial.
7: Durante todo el mes, pues todo el equipo del Consulado de México en Eagle Pass celebramos las fiestas patrias, no solamente los eventos que organiza el consulado, que básicamente son dos, es una digamos recepción que hacemos con autoridades y empresarios locales y transfronterizos. También tenemos nuestra fiesta comunitaria en la Plaza San Juan, donde pues toda la comunidad de los dos lados de la frontera está cordialmente invitada. Un programa hermosísimo, cultural, con espectáculo no solamente que viene de México, sino también de aquí del sur de Texas. Comentábamos que la primera vez que se presenta el ballet folclórico de la Casa de la Cultura de Del Río. Y bueno, también tuvimos, por ejemplo, la escolta, ¿verdad? La escolta de la UTNC. Tuvimos un programa muy bonito y la idea es unir estas dos fronteras precisamente en estas fiestas patrias. La ceremonia oficial del grito de independencia, que es algo muy importante para la comunidad mexicana que vive aquí en el sur de Texas. Y tanto en el condado de Maverick como las casas de cuidado de adultos mayores, que son prácticamente llenos de población mexicana o de origen mexicano, pues organizaron todos ellos sus celebraciones de Día de la Independencia, y el consulado estuvo presente. Estuvimos presentes para hacer la ceremonia oficial en cada una de las casas de adultos mayores, pero también tuvimos presencia en la ciudad de Crystal City, en el condado de Zavala, también con la ceremonia oficial.
6: Finalmente, Juárez Mondragón destacó su participación en una ceremonia realizada en Piedras Negras, donde fue invitada por el Club de Leones de Piedras Negras AC para encabezar la parte oficial del festejo. La celebración incluyó comida tradicional mexicana, música y un ambiente de convivencia comunitaria. Para la representante diplomática, este tipo de encuentros permiten mantener el vínculo con México y promover el respeto hacia los símbolos patrios, la bandera y el himno nacional. Además, además de fortalecer la convivencia entre las comunidades fronterizas.
7: Y bueno, pues ayer también cerramos con broche de oro, ¿verdad? En el Club de Leones de Piedras Negras, que fui ahora sí que muy honrada en que me invitaron, ¿verdad? A celebrar precisamente la parte oficial de la ceremonia del Grito de Independencia en comunidad con la comunidad y siempre haciendo comunidad, ahora sí que transfronteriza. Y bueno, pues mis respetos por lo que está haciendo también el Club de Leones de Piedras Negras, toda la labor social y digamos servicio a la comunidad que hacen. Y bueno, pues ahí estuvimos festejando pues el día de ayer con pozole, también muy muy mexicano, todo muy bien adornado. Y pues música también, una cantante fabulosa amenizando. Y la verdad, esto, lo bonito es que se mantenga este apego a México, todo el respeto que se le debe dar a nuestros símbolos patrios, a la bandera, al himno nacional y obviamente la ceremonia oficial.
8: Para Superchar el 12, Ramón Emanuel Pérez Rodríguez.
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0: 29 grados la temperatura actual en la ciudad de Piedras Negras, y esta temperatura irá en ascenso para esta tarde de domingo familiar, para que usted lo vaya considerando. Ya entró otoño, pero aún así tendremos estas temperaturas todavía cálidas para esta semana. Se espera que para este viernes la temperatura máxima, ya el índice de la máxima sea ya mínimo, bueno, más que las temperaturas que hemos tenido en estas anteriores semanas, pero aún así hay que seguirnos cuidando e hidratando. Para esta tarde de domingo la temperatura ascenderá hasta los 38 grados, los vientos estos en calma en 13 kilómetros por hora. Por la tarde noche la temperatura agradable está en los 25 grados centígrados, con un cielo mayormente despejado. ¿Qué tendremos estos días para el de la semana? Pues le platico que para este lunes todavía tendremos temperaturas cálidas, ya que la máxima se espera que sea de 37, mínima de 24, y los vientos estos incrementan soplando a 19 kilómetros por hora. Será el día martes cuando se hacen presentes las probabilidades de precipitaciones, estas débiles en un 20% para este martes, pero aún así tendremos una temperatura cálida para esta tarde de martes. La máxima se mantiene en 37, mínima de 24, y los vientos estos incrementan soplando a 40 kilómetros por hora. Será este miércoles ya mitad de semana cuando las probabilidades de precipitación aumentan hasta un 60%. La temperatura máxima aún se mantiene calurosa, la máxima se espera que sea de 36, mínima de 23 grados, y los vientos estarán soplando estos en 34 kilómetros por hora. El día jueves y viernes aumentan las probabilidades de precipitación, el día jueves en un 70%, y la temperatura máxima aún así se mantiene calurosa, la máxima será de 32, mínima de 21, y los vientos estos estarán soplando en 35 kilómetros por hora. El día viernes ya inicio de fin de semana, la temperatura máxima ya estará menos calurosa, la máxima se espera que sea de 29 y la mínima ya más agradable está en los 19 grados centígrados. Las probabilidades de precipitación estas disminuyen, pero aún así se espera pues algo fuerte, ya que será de un 50% las probabilidades que tendremos para este viernes ya inicio de fin de semana. Hasta aquí con la apunte climatológico. Que tenga usted un excelente domingo y siga disfrutando en familia. Muy buenos días.
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2: Bueno, son las 10 de la mañana en punto, así como concluimos esta emisión matutina de Telezócalo en Situación Dominical. Muchas gracias por habernos acompañado y haberse informado con nosotros. Recuerde un aviso importante: el día de hoy, por única ocasión, no se tendrá la transmisión de la Santa Misa en punto de las 12 del mediodía, directamente desde la parroquia de San Juan. Esto debido a que en su lugar estaremos dándole también transmisión al mensaje que estará dando la presidenta Claudia Sheinbaum, con un mensaje importante a la ciudadanía allá desde la capital del país. Por lo pronto, también recuerdo, lo veo en punto de las 6 de la tarde con el resumen de la jornada dominical. Mientras tanto, gracias por acompañarnos. Que tenga usted muy buenos días.
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1: Un momento ANSPAC. Profundizar en los diferentes valores como personas nos lleva a una mayor madurez y, por lo tanto, a una mayor responsabilidad de mejorar en todos los aspectos de nuestra vida. Al mismo tiempo que podemos ayudar a que las personas con las que convivimos hagan lo mismo. Este fue un momento ANSPAC.
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Lo saluda con mucho cariño su servidor, Alfonso Gerardo Miranda Guardiola, obispo de Piedras Negras, invitándolos a escuchar este programa, Momentos de Paz. Aquí compartiremos el Evangelio, nuestra reflexión sobre la palabra de Dios, comentarios, cuentos sobre este mensaje hermoso que Dios nos regala cada semana. Aquí estaremos, aquí nos escucharemos. Los bendigo a ustedes, a su familia y a todos.

0: Del Santo Evangelio según San Mateo. En aquel tiempo, Jesús dijo a los sumos sacerdotes y a los ancianos del pueblo, ¿qué opinan de esto? Un hombre que tenía dos hijos fue a ver al primero y le ordenó, hijo, ve a trabajar hoy en la viña. Él le contestó, ya voy, señor, pero no fue. El padre se dirigió al segundo y le dijo lo mismo. Este le respondió, no quiero ir, pero se arrepintió y fue. ¿Cuál de los dos hizo la voluntad del padre? Ellos le respondieron, el segundo. Entonces Jesús les dijo, yo les aseguro que los publicanos y las prostitutas se les han adelantado en el camino del reino de Dios, porque vino ustedes Juan, predicó el camino de la justicia y no le creyeron. En cambio, los publicanos y las prostitutas sí le creyeron. Ustedes ni siquiera después de haber visto se han arrepentido ni han creído en él. Palabra del Señor.
1: Los saludo con mucho aprecio y estima. Y les comparto mi reflexión en torno al domingo 26 del tiempo ordinario 2026. El domingo pasado, el profeta Isaías nos decía que los pensamientos de Dios no son nuestros pensamientos y que sus caminos no son nuestros caminos. Hoy, el profeta Ezequiel, en la misma línea, nos lo reitera, al decirnos de parte de Dios que nos equivocamos al reclamar que el proceder de Dios no es justo. Es nuestro proceder el que no es justo, afirma, ya que no seguimos a nosotros los criterios de Dios. Basta ver cómo tratamos a los niños a los que les impedimos nacer, a los adultos mayores, el trato a los migrantes, a los indigentes, a tantas víctimas inocentes de tan absurdas guerras, o de la manera como maltratamos a nuestra pobre tierra, cómo ensuciamos nuestros indefensos ríos y mares, cómo no va a ser injusto nuestro proceder. Por eso clama el salmista oportunamente, descúbrenos, Señor, tus caminos, para que no nos perdamos. Guíanos con la verdad de tu doctrina, para que hagamos tu voluntad y no la nuestra, para que andemos por la senda verdadera, para que entremos, en fin, a la casa donde tú habitas, Señor. Y un criterio preciso para descubrir el camino de Dios es el que el apóstol Pablo indica a los filipenses y a nosotros este domingo, al presentarnos la humildad de Jesucristo nuestro Señor en la forma de un himno. Porque Cristo, dice, siendo Dios, no consideró que debía aferrarse a las prerrogativas de su condición divina, sino que se anonadó a sí mismo, tomando la condición de siervo, y se hizo semejante a los hombres. Y así, hecho uno de ellos, se humilló a sí mismo, y por obediencia aceptó incluso la muerte, y una muerte de cruz. Precioso himno que toca las fibras de nuestro corazón, presentándonos el camino de la humildad como una senda segura y clara para seguir al Señor. En el texto de Ezequiel que escuchamos en la primera lectura, el profeta no solo endereza nuestro reclamo de injusticia a Dios al ponernos en nuestro lugar, sino que al mismo tiempo nos ofrece una cuerda preciosa de salvación. Porque cuando el pecador se arrepiente del mal que hizo y practica la rectitud y la justicia, él mismo salva su vida. Estas palabras de rescate son música para nuestro corazón mancillado por el pecado, pero que anhela recibir el perdón de Dios. Por otro lado, ahora que acabamos de celebrar la fiesta del apóstol San Mateo, cuya perícopa escuchamos este día, podemos contemplar cómo el Señor interrumpe en la vida de las personas. Lo vemos claro, por ejemplo, con este evangelista, que estando trabajando en su mesa de recaudador de impuestos, Jesús lo interrumpe y lo llama. Y él, dejando su libro de cuentas, su trabajo, su dinero y todo lo demás, lo sigue. Dios interrumpió su vida en un momento preciso, como lo hizo con otros grandes personajes santos de la Biblia, como con Saulo, después Pablo, como con Simón, renombrado Pedro, como con Santiago y Juan, a la orilla del mar junto a su padre, como lo hizo también con la Virgen María y con José. A imagen de estos santos, también nosotros deberíamos decirle con urgencia al Señor: interrumpe mi vida, Señor. No pases sin que yo te vea. No permitas que te sea indiferente. Haz que te responda con apremio y sin dilación, para que deje de seguir mis caminos y siga los tuyos, para no perderme. No aspiro ciertamente a ser el primero en responder. Mi frágil y esquiva respuesta hacia ti me lo impiden. Pero sí anhelo, con toda la fuerza de este titubeante corazón, estar contigo, aunque sea el último, pero que pueda gozar de tu benevolencia y de tu amor. Para que haga tu voluntad y no la mía, interrumpe mi vida, Señor. Sigamos el ejemplo de la Santísima Virgen María, que no vaciló en responder al Señor. Respondió con presteza y se mostró firme, decidida y valiente ante su Hijo, clavado en la cruz, para cumplir y llevar a cabo su misión. Que el Señor los bendiga. En el nombre del Padre, del Hijo y del Espíritu Santo. Amén.

Mis hermanos, la reflexión que hoy les comparto se titula Agradecer siempre. Cuenta una leyenda que un anciano sabio vivía en las afueras de una pequeña ciudad de provincia. El hombre era muy conocido no solo por su sabiduría, sino también por su buena suerte. En la misma ciudad vivía un joven que, aunque honesto, estaba constantemente en pos de la suerte, la fama y la riqueza. Sin embargo, pese a sus esfuerzos, la fortuna no quería sonreírle. El joven no sabía qué hacer, estaba al borde de la desesperación. Cuando se le ocurrió ir a ver al sabio para pedirle que le contara el secreto de su éxito. En efecto, todo lo que precisaba el sabio lo tenía, y todo lo que emprendía le salía bien. No le faltaba ni hogar, ni comida, ni ropa. La gente le amaba, le respetaba y veneraba. No carecía de riqueza espiritual, pero tampoco de medios materiales. Aquel día, el joven se levantó muy temprano y se marchó a visitar al sabio. El sabio le abrió la puerta y amablemente lo recibió en su casa. El joven fue directamente al grano y le dijo: «La razón de mi visita es sencilla. Quiero saber tu secreto para vivir tan holgadamente. Verás, he notado que no te falta nada, mientras a mí me falta de todo, y esto a pesar de mis esfuerzos. También he notado que mucha gente posee bienes materiales, pero son infelices. En cambio, a ti no te falta la felicidad ni las cosas materiales. Dime, ¿cuál es tu secreto?». El sabio le miró interesado y le sonrió amablemente y le dijo: «Mi respuesta también es sencilla. El secreto de mi buena suerte es que yo robo». «¡Lo sabía!», exclamó el joven. «Habría tenido que deducirlo yo mismo. Eso era el secreto, pues obvio, claro. ¿Quién no lo hace?». Y salió corriendo el joven. «Pero, espera, no he acabado», dijo el anciano. Pero el joven ya había salido corriendo atléticamente, de tal manera que el sabio no lo pudo alcanzar. Así que regresó imperturbable y calmado a su casa y siguió con lo suyo. Tras la visita al sabio, el joven le cambió la vida radicalmente. Empezó a robar aquí y allá, a revender las cosas que sustraía de los demás, y así se enriqueció. Cometió toda clase de hurtos, robó animales, cosas, dinero, casas. La fortuna parecía haberle empezado a sonreír, cuando en eso fue capturado por las autoridades. Fue procesado por numerosos delitos y condenado a 5 años de cárcel. Durante su estancia en la cárcel tuvo tiempo para meditar y llegó a una conclusión. Sus deducciones fueron: «El sabio me ha estafado». Se prometió que una vez que saliera de aquella prisión, volvería a ver al sabio para darle su merecido. Los años pasaron y el joven fue puesto en libertad tras pagar la deuda con la sociedad. Al fin libre, el joven ni siquiera pasó a su casa, sino que se fue directamente a la casa del sabio. Tras llamar impacientemente a la puerta, el sabio le abrió. «Ah, ¿eres tú?», le dijo. «Sí, soy yo, y he venido para decirte lo inútil que eres, viejo tonto. ¿Sabías que gracias a tu consejo me he pasado los últimos 5 años de mi vida en la cárcel? Si todos tus consejos que das son así, qué tontos son todos los que te escuchamos y te creemos. Sabio tú, ¿qué va?». El sabio lo escuchó con paciencia y cuando la rabia del joven bajó su intensidad, le contestó: «Comprendo tu rabia, pero el artífice de tu desdicha eres tú y solamente tú, sobre todo por tu incapacidad de escuchar.
Cuando viniste hace 5 años, te dije la verdad, te dije mi método para asegurarte la dicha, solo que tú no quisiste escuchar más y entendiste lo que quisiste. Solo escuchaste una parte y no el consejo completo. Cuando te dije que yo robo, era de verdad, solo que no robo a los humanos ni cosa alguna, sino que entiendo que todo se me es dado. Por lo tanto, lo que yo robo es vida, aire, la luz del día, el agua, la fuerza del bien y las cosas buenas que me rodean. ¿Sabes? Estas riquezas son inagotables. De tal manera que mi secreto es vivir agradecido por todo. Mis hermanos, nosotros somos hijos obedientes o desobedientes, pero hijos de Dios también. Somos cristianos que sabemos escuchar o que no sabemos escuchar, que escuchamos a medias como el joven del cuento de hoy, y por eso pagaremos consecuencias. El profeta Ezequiel nos recuerda que cuando el pecador se arrepiente del mal que hizo y practica la rectitud y el bien, salva su vida. Nos toca, como cristianos, hacer un buen examen de conciencia y descubrir nuestros pecados, nuestros errores, descubrirnos socarrones. Así decía mi mamá cuando nos mandaba a la tienda y no le hacíamos caso, o por no haberle hecho caso traíamos otra cosa que no nos había pedido, y así nos gritaba: ¡ah, cómo eres socarrón! ¿Cuántas cosas, mis hermanos, hemos vivido? ¿Por cuántas situaciones hemos pasado solo por ser socarrones? O digámoslo con otras palabras, ¿cuántas veces no hemos escuchado la voz de Dios con poca rectitud de corazón y salimos desaforados a las cosas del mundo? Diciendo tener fe, vivimos simplemente como personas del mundo, engañándonos a nosotros mismos con una felicidad que no es auténtica, o llevando una vida que se nos diluye entre las manos y no es plena. Cuando le decimos a Dios que cuenta con nosotros, que sea verdad. Cuando le decimos en la oración que confiamos en Él, que se nos note. No podemos ser uno dentro de la iglesia y otra persona fuera de ella, porque estaríamos robando, estaríamos estafando, estamos haciendo infecunda en nosotros la gracia de Dios cuando así nos portamos. Nos toca ser obedientes a la palabra de Dios, que es viva y eficaz. La palabra de Dios salva y ella cura, restaura, nos lleva a la conversión. Pero para ello hay que escucharla y dejar que sus efectos se realicen en nuestros corazones, para entonces y solo entonces ir adquiriendo los mismos sentimientos de Cristo, nuestro Señor y nuestro Maestro. Pidamos a Dios la gracia de saberlo escuchar siempre y poner por obra la verdad de su palabra, que salva, que sana y que da vida eterna. Que Dios nos bendiga a todos.

0: Hay santos que admiramos por lo que hicieron, pero hay otros que de alguna manera siguen caminando con la iglesia muchos siglos después de su muerte. Uno de ellos es sin duda San Francisco de Asís. Este 2026, la familia franciscana está celebrando un acontecimiento muy especial. Los 800 años del tránsito de San Francisco de Asís, es decir, los 8 siglos desde aquel 3 de octubre de 1226, cuando Francisco murió en la Prosiúncula, en Asís. Para conmemorar este aniversario, se ha abierto un año jubilar franciscano que comenzó el pasado 10 de enero del presente año y que concluirá el 10 de enero de 2027. Y quizá la palabra tránsito nos resulte un poco extraña. ¿Por qué no decir simplemente la muerte de San Francisco? Porque para Francisco la muerte no era el final. Él llegó a llamarla hermana muerte corporal. En su famoso Cántico de las Criaturas, compuesta al final de su vida, Francisco es capaz de alabar a Dios incluso por la muerte. No porque despreciara la vida, sino porque había aprendido a confiar completamente en Dios. Por eso, cuando llegó el momento de morir, Francisco no quiso hacerlo aferrado al miedo, al poder o a las riquezas. Quiso encontrarse con Dios. Y eso nos deja una primera enseñanza muy importante. La vida cristiana también consiste en aprender a vivir de tal manera que podamos entregar toda nuestra vida con confianza en las manos de Dios. Pero, ¿qué podemos decir de San Francisco de Asís? Francisco nació en una familia acomodada. Era joven, tenía sueños de grandeza y deseaba alcanzar el reconocimiento. Sin embargo, poco a poco el Señor fue transformando su corazón. Un momento fundamental ocurrió cuando, delante del crucifijo de San Damián, escuchó aquella llamada que marcaría toda su vida. Francisco, ve y repara mi casa. Francisco comenzó reparando una pequeña iglesia, pero después comprendió que aquella llamada era mucho más profunda. Dios lo invitaba a ayudar a renovar la iglesia mediante una vida completamente entregada al Evangelio. Y así nació una de las grandes familias religiosas de la historia de la iglesia, la familia franciscana. Los frailes menores, las clarisas, y posteriormente la Tercera Orden y la Orden Franciscana Seglar, junto con las numerosas congregaciones y comunidades que han surgido inspiradas en su espiritualidad, han llevado el espíritu de Francisco a prácticamente todos los continentes del mundo. Y aquí hay algo que vale la pena destacar. La grandeza de Francisco no está solamente en que fundó una orden religiosa. Su verdadera trascendencia está en que recordó al mundo que el Evangelio puede vivirse con sencillez, fraternidad, pobreza, alegría y cercanía con los más pequeños. Francisco abrazó a los pobres, se acercó a los leprosos, precisamente a aquellas personas que la sociedad de su tiempo rechazaba, predicó la paz, buscó el diálogo, vivió una relación profundamente agradecida con la creación y puso a Cristo en el centro de todo. Por eso su influencia ha sido enorme. Su Cántico de las Criaturas se ha convertido en uno de los grandes textos de la espiritualidad cristiana sobre la creación. Y muchos siglos después, su figura inspiraría también a la Iglesia en su reflexión sobre el cuidado de nuestra casa común. Pero Francisco no era simplemente un hombre que amaba la naturaleza. Su amor por la creación nacía de algo mucho más profundo. Descubría en cada criatura la huella del Creador. Por eso podía llamar al sol hermano, a la luna hermana, al agua hermana, a la tierra hermana madre, y quizá hoy necesitamos recuperar esa mirada. Porque muchas veces utilizamos las cosas sin agradecerlas, consumimos sin medida, y olvidamos que la creación no es simplemente algo que poseemos, es un regalo que hemos recibido y que debemos cuidar. Pero hay otra palabra que resulta especialmente actual en el mensaje de Francisco, y esa es la paz. Cuando el Papa León XIV abrió este año jubilar franciscano, recordó precisamente a Francisco como un hombre reconciliado y como un constructor de paz, y pidió que su ejemplo nos ayude a convertirnos en artesanos de paz en un mundo marcado por conflictos y divisiones. Y aquí podemos preguntarnos, ¿necesitamos realmente a San Francisco en el mundo de hoy? Yo creo que la respuesta la encontramos cuando miramos nuestra propia realidad. Necesitamos su sencillez cuando vivimos obsesionados con aparentar. Necesitamos su fraternidad cuando nos cuesta reconocer al otro como hermano. Necesitamos su cercanía con los pobres cuando tantas veces nos hacemos indiferentes ante el sufrimiento. Necesitamos su capacidad de reconciliación cuando nuestras familias, nuestras comunidades y nuestra sociedad están divididas. Necesitamos su amor por la creación cuando hemos olvidado que tenemos una responsabilidad con nuestra casa común. Y necesitamos sobre todo su capacidad de volver siempre a lo esencial, Cristo y el Evangelio. Celebrar 800 años del tránsito de San Francisco no significa simplemente recordar a un hombre que murió hace 8 siglos. Significa preguntarnos, ¿qué puede decirnos hoy su vida? Quizá Francisco nos diría que no necesitamos tener más cosas para ser más felices, que no necesitamos levantar muros entre nosotros, que no necesitamos buscar siempre tener la razón, que podemos vivir con sencillez, que podemos servir, que podemos reconciliarnos, que podemos cuidar la creación y que podemos descubrir la alegría más profunda cuando dejamos que Dios sea verdaderamente el centro de nuestra vida. Al final de sus días, Francisco se encontraba preparado para encontrarse con Dios. Había vivido, había amado, había servido, había sufrido, había celebrado, y ahora podía decirle a la muerte, hermana. Qué hermoso sería que nosotros también pudiéramos aprender de él a vivir de tal manera que, cuando llegue nuestro último momento, no tengamos que mirar hacia atrás preguntándonos cuánto acumulamos, cuánto conseguimos o cuánto reconocimiento recibimos, sino simplemente cuánto amamos. Que San Francisco de Asís interceda por nosotros, que nos enseñe a vivir con sencillez, a servir con alegría, a cuidar nuestra casa común, a acercarnos a los pobres, a construir la paz y sobre todo a seguir las huellas de Jesucristo. Y que estos 800 años no sean solamente una celebración de la familia franciscana, sino una oportunidad para que todos nosotros volvamos a descubrir la belleza de vivir el Evangelio. Como siempre, nos dará mucho gusto recibir sus sugerencias y peticiones para próximos temas en Momentos de Paz. Pueden hacerlas llegar a través de las redes sociales oficiales de la Diócesis de Piedras Negras, en Facebook o Instagram, o también por WhatsApp al número 878-157-8566. Les saluda con afecto y oración su amigo el Padre Cosme Alexis Cuesta.
1: Gracias por acompañarnos y escucharnos. Pido a Dios por ustedes, por su familia, que el Señor los proteja, los guarde y los bendiga.
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3: Claudia Sheinbaum Pardo se dirige al Presidium acompañada de su esposo el doctor Jesús María Tarriba Unger para dar inicio a este evento Honestidad y Resultados en la Ciudad de México.
4: Y todos bienvenidos a esta rendición de cuentas, honestidad y resultados en la Ciudad de México.

Damos inicio a este evento, Honestidad y Resultados en la Ciudad de México, con los honores a la Presidenta Constitucional de los Estados Unidos Mexicanos y Comandante Suprema de las Fuerzas Armadas.

sean tan amables de tomar asiento. Preside este evento Honestidad y Resultados en la Ciudad de México, la Presidenta Constitucional de los Estados Unidos Mexicanos y Comandanta Suprema de las Fuerzas Armadas, doctora Claudia Sheinbaum Pardo.

0: acompañan la licenciada Clara Brugada Molina, jefa de gobierno de la Ciudad de México. Integrantes del gabinete legal, el distinguido público que nos acompaña en esta Plaza de la Constitución, representantes de medios de comunicación y quienes nos siguen a través de redes sociales, sean todas y todos bienvenidos a este evento Honestidad y Resultados en la Ciudad de México. Escuchemos las palabras de bienvenida a cargo de la jefa de gobierno de la Ciudad de México, licenciada Clara Brugada Molina.
1: Es un honor dar la bienvenida a la presidenta Claudia Sheinbaum en el cierre de una gran gira nacional para informar al pueblo con honestidad y resultados. Esta ciudad quiere mucho a su presidenta. Y la presidenta quiere mucho a nuestra ciudad. Saludo a todas y todos que están en el Zócalo, en la calle 20 de Noviembre, Pino Suárez, 5 de Mayo. Bienvenidas y bienvenidos. Que retumbe el Zócalo con la voz del pueblo, ese clamor que atraviesa todo México y resuena en el mundo entero. Presidenta, no estás sola, no estás sola. Aquí está tu pueblo, aquí nació la revolución de las conciencias, el movimiento de esperanza que fundó Andrés Manuel López Obrador. Venimos de un gran movimiento, un movimiento popular que se hizo gobierno en 2018, derrotando en las urnas al régimen de privilegios. Y en el 2024, una gran victoria histórica democrática para lograr que una mujer, que tuviéramos la primera presidenta en el país desde hace 200 años de república. La historia de México está llena de mujeres extraordinarias. Lo extraordinario de nuestro tiempo es que una de ellas encabece el destino de esta nación. ¡Es tiempo de mujeres! Con la presidenta Claudia Sheinbaum, México ha reducido más del 50% de homicidios. Sigue aumentando el salario mínimo. Millones salieron de la pobreza y caminamos hacia un servicio universal de salud. Los grandes programas sociales han cambiado la vida de millones. Las grandes obras de movilidad están transformando nuestra ciudad. La Ciudad de México será la gran puerta ferroviaria del país. La transformación viaja en tren. Gracias, presidenta, por haber transformado la ciudad, primero como jefa de gobierno. La Ciudad de México no lo olvida y ahora, desde la presidencia, sigue impulsando la transformación de la ciudad. Muchas gracias, presidenta, a usted y a su gabinete. Un fuerte aplauso. Y desde este Zócalo histórico, donde han llegado generaciones de mexicanas y mexicanos luchando por un país mejor, quiero hacer un gran llamado a construir tres unidades en torno al liderazgo de la presidenta. Primero, la unidad popular, la unidad de los de abajo, la unidad del pueblo. Cuando los de abajo nos unimos, ninguna reacción desde arriba puede dividirnos. Segundo, la unidad del movimiento de la transformación. Quienes militamos en la causa de la justicia, la democracia y la libertad, tenemos que mantenernos unidos frente a quienes buscan un retroceso autoritario a la noche neoliberal de privilegios y corrupción. Deben extenderse las sombras de la ambición imperialista a la presidenta y construyamos la unidad nacional. Como lo ha expresado nuestra presidenta, México es un país libre y soberano. México no es patio trasero de nadie. México tiende la mano, pero jamás baja la cabeza. Que se oiga bien, que se oiga lejos, que este mensaje cruce fronteras. México tiene mucha presidenta. Presidenta, presidenta. En el que soplan vientos de odio y tambores de guerra, en el que la ultraderecha avanza y resurge el fascismo, la presidenta es una referencia democrática internacional. Tenemos a la mejor presidenta del mundo. Por último, los invito a mirar a quien está a su lado. Véanlo, hombro con hombro, adelante de ustedes, a quien está detrás. Reconózcanse como protagonistas de la transformación. Sepan que estamos haciendo historia. Sepan que paso a paso el futuro es de este heroico pueblo. Sientan piedras de la plaza del Zócalo, la energía antigua y subterránea que ha transformado a lo largo de la historia tres veces. Y lo estamos haciendo por cuarta vez, liderado por nuestra presidenta. Que retiemble el Zócalo con un grito unánime. El pueblo gobierna México. ¿Quién defiende la soberanía? ¿Quién defiende la transformación? México. ¿Gobiernan los privilegiados? No. ¿Gobiernan las élites? ¿Gobiernan poderes extranjeros? No. Como dijo Benito Juárez, el triunfo de la reacción es moralmente imposible y esta gran Ciudad de México no dará ni paso atrás en la transformación. Junto a nuestra presidenta, aquí está a pie el pueblo de la Ciudad de México. Ni un paso atrás en la transformación. Junto a nuestra presidenta, mil pasos adelante para el bienestar y la soberanía de México. ¡Que viva la presidenta Claudia Sheinbaum! ¡Que viva la transformación! ¡Que viva la Ciudad de México! ¡Que viva! Bienvenida, presidenta. Chico, bienvenida, presidenta querida.
0: Estimado público, escuchemos el mensaje que nos dirige la doctora Claudia Sheinbaum Pardo, presidenta constitucional de los Estados Unidos Mexicanos y comandante suprema de las Fuerzas Armadas.

Amigas y amigos.

amigos de la Ciudad de México, muchas gracias por su presencia el día de hoy. Gracias a la jefa de gobierno, una mujer honesta, trabajadora, de convicciones. Gracias, Clara Brugada. Y gracias también a todo el gabinete que me ha acompañado a lo largo de estos 2 años. El día de hoy cerramos una gira histórica de rendición de cuentas a casi 2 años de que la primera mujer presidenta esté al frente del gobierno de la República. En 12 días hemos recorrido los 31 estados y hoy cerramos ante el glorioso pueblo de la Ciudad de México. Han participado en estas asambleas cerca de 850 mil personas. Como saben, porque aquí nos conocen, somos un gobierno cercano al pueblo. Surgimos de un movimiento social. Venimos de la lucha por la justicia y la democracia. Nos formamos en la plaza pública y siempre rendimos cuentas en la plaza pública. Somos representantes del pueblo y siempre respondemos al pueblo de México. El cierre de esta gira de rendición de cuentas, después de 2 años de gobierno, coincide hoy, 27 de septiembre, con el día de la consumación de la independencia. Hace exactamente 205 años, entró aquí, por lo que hoy conocemos por la calle de Madero, el ejército Trigarante, para comenzar la vida independiente de México. 11 años.

en 1810 dio el grito de independencia para separarnos de la colonia española con la ilusión de ser un país independiente. Sin embargo, si miramos nuestros calendarios, poco recordamos o celebramos esta fecha. El pueblo de México recuerda el 16 de septiembre, el día del inicio de la independencia. Me detengo un poco porque es relevante en esta reflexión, porque quisiera que todas y todos recordemos la importancia del mes de la patria, porque los pueblos que no tienen memoria tampoco tienen brújula, y el origen y la consumación de la independencia son muy relevantes para nuestra historia y nuestro destino como nación. Son también indispensables para entender lo que hoy vivimos, la cuarta transformación de la vida pública de México. ¿Por qué pienso que no celebramos la consumación de la independencia? Quizá porque el fin de la guerra no se dio por una victoria absoluta de los primeros insurgentes en el campo de batalla, sino a través de un acuerdo plasmado en el Plan de Ayala. Ese plan fue firmado por un independentista real, Vicente Guerrero, y un criollo que venía de las filas del ejército realista, Agustín de Iturbide. Pero la historia recuerda a Vicente Guerrero por su histórica frase: la patria es primero. Pero Iturbide no lo recuerda como libertador, sino por el contrario, como un traidor. Porque muy pronto este personaje traicionó los principios republicanos de la emancipación de la independencia. Disolvió el Congreso y se autocoronó como emperador. Fue poco más de 3 años después, de 1821, que los insurgentes verdaderos lo derrocaron para fundar una verdadera república. No habían luchado los insurgentes durante 11 años para terminar convertidos en una monarquía, contra los que se habían levantado los padres de la patria en 1810. Así, en 1824, eligieron a Guadalupe Victoria como nuestro primer presidente, apenas unos días después de haber aprobado la primera constitución de los Estados Unidos Mexicanos. Sigo con la reflexión. La Constitución de 1824 es sumamente importante porque conformó a México como una república federal y rechazó para siempre la monarquía. Sin embargo, esa Constitución olvidó demandas que también encendieron la revolución de independencia. Y es que es muy importante recordar que Miguel Hidalgo, un cura de pueblo de una inteligencia y cultura extraordinaria, pero finalmente un cura de pueblo, no inició la rebelión solo por la independencia. Al poco tiempo del grito del 16 de septiembre, la lucha en contra de la colonia española, también concibió una demanda.

poderosísima, la abolición inmediata de la esclavitud y el fin definitivo del sistema de castas que dividía a los seres humanos por su origen y color de piel. Ahora, a la distancia, nos puede parecer un derecho menor, pero en su época fue una transformación radical que marcó la historia de nuestro pueblo, o como lo llamó Diego Rivera en el mural que se encuentra en Palacio Nacional, marcó la epopeya del pueblo mexicano. Esto es muy importante hasta nuestros días y lo será por los años por venir. El inicio de la independencia en nuestro país tiene una marca indeleble en la memoria de nuestro pueblo. Hidalgo y nuestro pueblo entonces marcaron una diferencia. Aquí se luchó por la independencia, por la libertad y, óigase bien, también por la justicia social. José María Morelos, discípulo de Hidalgo y quien continuó la insurgencia cuando el padre de la patria fue fusilado por el ejército realista, le dio un sentido social todavía más profundo a esa causa. Él escribió un hermoso texto titulado Los sentimientos de la nación. Aquella propuesta fue la base de la Constitución de Apatzingán, denominada de forma trascendente como decreto constitucional para la libertad de la América Mexicana. Esa constitución nunca entró en vigor, pero dejó sembrados elementos clave para las constituciones del futuro: la igualdad absoluta de todas las personas ante la ley, la soberanía que dimana directamente del pueblo y la justicia social expresada bajo una frase inmortal: moderar la opulencia y la indigencia. Es fundamental explicar esto para valorar nuestro origen como país independiente. Solo en México, solo aquí, a diferencia de otras naciones de la América Latina, donde las independencias fueron conducidas por militares criollos y nunca hablaron de abolir la esclavitud y menos hablaron del pueblo, la revolución de independencia en México surgió como un movimiento popular masivo que traía consigo las banderas de la independencia, la libertad, la justicia social y la soberanía. ¿Por qué hasta el día de hoy sigue siendo relevante y por qué lo menciono hoy día en el mes de la patria? Porque soberanía quiere decir, en palabras de Morelos y de nuestra Constitución, que solo el pueblo determina el destino de México. Significa desde 1814 que ninguna potencia extranjera, ninguna élite económica o política tiene el derecho de dictar el presente y el futuro de nuestra patria.
esa solo le pertenece al pueblo de México.

La justicia social sigue resonando hoy con la visión de prosperidad compartida, o dicho de otra forma, moderar la opulencia y la indigencia. Hoy marca la cuarta transformación, la justicia social. En la célebre frase, por el bien de todos, primero los pobres. ¿Por qué? Independencia sigue marcando nuestro camino, porque las y los mexicanos no queremos injerencias, ni intervencionismo, ni violación a nuestra territorialidad. Desde entonces México es un país independiente y soberano.

La libertad sigue marcando nuestra guía porque somos, con el movimiento de la Cuarta Transformación, los únicos que siempre hemos defendido la libertad de expresión, la libertad de reunión, la libertad de las y los mexicanos y la libertad con una hermosa palabra, libertad con bienestar. ¿Por qué la democracia sigue guiando nuestro camino? Porque entendemos la democracia no como la democracia de las élites del pasado. Entendemos la democracia como el gobierno del pueblo, por el pueblo y

no es lineal, es la suma de grandes rupturas encabezadas por su pueblo. Tres grandes transformaciones marcaron de forma definitiva los siglos XIX y XX: la independencia, la reforma y la revolución. En cada una de ellas, el pueblo de México dejó grabadas con sangre y fuego en su memoria colectiva estas cinco guías que hoy son nuestro faro: independencia, soberanía, libertad, igualdad, es decir, justicia social, y democracia, entendida como el gobierno del pueblo. No son conceptos abstractos, son conquistas que se ganaron en los campos de batalla y en las plazas públicas. En todos los momentos en los que ese sentido de justicia y de patria se ha traicionado, el pueblo sale a su defensa. Ese fue el caso de la traición de Santana, que después de perder más de la mitad del territorio durante la invasión estadounidense, se quiso coronar como Alteza Serenísima en 1853. Y entonces surgió la revolución de Ayutla para revocarlo. Ese fue el caso cuando los conservadores se rebelaron frente a la Constitución de 1857, fruto de la reforma. Y también cuando esos conservadores buscaron a Maximiliano, un emperador extranjero, para gobernar México. Fue entonces que el pueblo, con el gran presidente Juárez, lucharon por la segunda independencia en contra de ser colonia y responder a un emperador extranjero. Ese fue el caso, ya en el siglo XX, de la traición de Porfirio Díaz al mantenerse en el poder por más de 30 años y someter al pueblo a la opresión y a la represión, provocando el estallido de la Revolución Mexicana y finalmente la Constitución de 1917. Ese es el caso y la razón del surgimiento de la Cuarta Transformación de la Vida Pública de México. Un pueblo que defiende sus conquistas después de 36 años de traiciones de los gobiernos neoliberales. Un pueblo que se levanta para defender las conquistas de la Constitución de 1917. Un pueblo que se levanta contra los fraudes electorales. Un pueblo que se levanta con los principios de la historia y la memoria de las gestas heroicas de México. Durante las últimas décadas, en el periodo neoliberal, nos quisieron hacer creer que las decisiones del país debían tomarse en oficinas de lujo, de espaldas a la gente, entregando los bienes de la nación a unos cuantos, desmantelando los derechos sociales y abriendo la puerta
a la injerencia extranjera. Pero se equivocaron. No entendieron que este pueblo lleva en su ADN la dignidad de Hidalgo, la firmeza de Morelos, el patriotismo de Juárez y la entrega de revolucionarios como Madero, Carranza, Villa, Zapata y Lázaro Cárdenas. Nunca entendieron que el pueblo se levanta con dirigentes extraordinarios como Andrés Manuel López Obrador.

entenderlo. En 2018 llegó la cuarta transformación con un gran presidente. Así el pueblo decidió avanzar aún más en la igualdad, en la independencia, en la soberanía, en la libertad y en la justicia social. Y decidió en 2024 que era tiempo de mujeres.

con ustedes. Así como las primeras transformaciones tuvieron nuevas constituciones, la cuarta transformación, con esta legislatura convertida en un Congreso Constituyente, ha fortalecido esos cinco principios con las nuevas reformas constitucionales. Empecemos por la justicia social. En 2 años reconocimos en la Constitución como derechos nuevamente a la educación en todos sus niveles y las becas a los estudiantes como parte de la educación pública. Reconocimos la salud como derecho y la vivienda como un derecho del pueblo de México que hoy está en la Constitución. Estos dejaron de ser mercancías, dejaron de ser privilegios y se convierten nuevamente en derechos del pueblo de México. Elevamos a rango constitucional la pensión universal para adulto mayor y la pensión a personas con discapacidad. Se aprobó la jornada laboral de 40 horas y la obligación de aumentar siempre, encima de la inflación, el salario mínimo. Los recursos públicos ya no van para privilegios de unos pocos, sino para el bienestar de la mayoría. Como decía Morelos, moderando la indigencia y la opulencia. Las reformas constitucionales también fortalecen la libertad, la justicia. Por primera vez en nuestra historia, los pueblos indígenas y afromexicanos son sujetos de derecho público con todos sus derechos. Por primera vez, la Constitución reconoce la igualdad sustantiva de las mujeres. La nueva Constitución fortalece la democracia. A partir de 2030, ningún cargo de elección popular tendrá reelección. Sufragio efectivo, no reelección. Y avanzamos aún más. Ahora la Constitución prohíbe el nepotismo, los cargos inmediatos en la elección popular. Ahora en la Constitución decía, avanzamos con la democracia. Todos los poderes son elegidos por voto popular. El Ejecutivo, el Legislativo y por primera vez en la historia, el Poder Judicial. La nueva Constitución fortalece la independencia y la soberanía. El nuevo artículo 40 tiene un nuevo párrafo contundente que rechaza el intento de injerencia extranjera. Y el artículo 19 da la pena máxima a cualquier agente extranjero que intente violar nuestro territorio.

0: la soberanía. Hoy Pemex y Comisión Federal de Electricidad son nuevamente reconocidas por la Constitución como empresas públicas. Regresamos el agua como un bien nacional y un derecho humano fundamental. Y el día de mañana esperamos que se apruebe en el Senado una reforma histórica, que toda persona que desee ser gobernador, jefe de gobierno o presidente de la República, solo puede ser mexicano, no puede tener doble nacionalidad. Por eso, hoy quiero resaltar que en 2 años hemos revertido buena parte de las reformas del neoliberalismo que traicionaron nuestra historia y la lucha de nuestro pueblo. Hoy tenemos una nueva constitución, una norma fundamental acorde con los tiempos de la cuarta transformación de la vida pública de México. Amigas y amigos, estar hoy aquí en este zócalo, al concluir esta gira de rendición de cuentas por todo el país, no es un acto protocolario, es un acto de congruencia. Rendir cuentas en plaza pública es obedecer al pueblo, porque el pueblo es el único dueño de la soberanía nacional. Y es imposible cerrar este balance nacional sin rendir homenaje al corazón mismo de esta transformación, a este maravilloso pueblo de la Ciudad de México que hoy nos recibe. Una ciudad milenaria y diversa, casa de todas y de todos, forjada con un pueblo generoso que marcó de forma definitiva la lucha incansable por la democracia y la justicia social. Esta es la ciudad vanguardista donde nacieron y surgieron los nuevos derechos sociales, la gran cuna donde inició la pensión universal para los adultos mayores que hoy abraza a toda la nación. Es la ciudad de los pilares y de las utopías. Menciono algunos de los programas sociales del Gobierno de México para los habitantes de la ciudad. Logramos este año que 1,377,198 adultos mayores reciban su pensión. En la Ciudad de México, 255,000 personas con discapacidad reciben su pensión. En la Ciudad de México, 321,684 mujeres de 60 a 64 años reciben pensión Mujeres Bienestar. En la Ciudad de México, 389,305 jóvenes reciben beca si estudian en preparatoria pública. En la Ciudad de México, 312,885 jóvenes de secundaria reciben la beca Rita Cetina si estudian en escuela pública. Apoyamos al gobierno de la ciudad para que 387,867 niñas y niños de primaria pública reciban su beca para empezar. ...935,462 niñas y niños reciben leche a bajo costo. En 2026 habremos invertido 70,258 millones de pesos para 3 millones de derechohabientes de programas de bienestar en la Ciudad de México. Informo además, en salud concluimos el Hospital Regional número 25 del IMSS en Iztapalapa, el Hospital Oncológico para la Mujer en la Gustavo Amadero. Estamos construyendo el Hospital General Gonzalo Castañeda del Issste, el nuevo centro de diagnóstico para los institutos de salud, la remodelación del Hospital de Alta Especialidad Ignacio Zaragoza, también en Iztapalapa del Issste, la ampliación del Centro Médico Nacional 20 de Noviembre del Issste. Y estamos poniendo en marcha, junto con la jefa de gobierno, 804 consultorios del IMSS Bienestar que atiendan el Servicio Universal de Salud con sus propias farmacias. Una nueva preparatoria y un nuevo campus de la Universidad Nacional Rosario Castellanos. Y en movilidad, terminando la línea 12 del Metro Astroobservatorio, la rehabilitación, apoyamos a la jefa de gobierno en la rehabilitación de la línea 2 del metro. Aportamos los recursos para la línea 4 del cablebús. Inauguramos el tren insurgente de Santa Fe hasta Observatorio, el tren Felipe Ángeles hasta el AIFA, y estamos construyendo las líneas de tren Ciudad de México-Pachuca y Ciudad de México-Querétaro. Obras de agua para aportar a Iztapalapa y a la Gustavo Amadero, y disminución de las inundaciones en el oriente. En total son cerca de 60,000 millones de pesos en diversas obras destinadas a los habitantes de la Ciudad de México. Vamos a seguir trabajando con una gran jefa de gobierno de esta ciudad, con Clara Brugada Molina. Amigas y amigos, llegamos al final de esta gira de rendición de cuentas, honestidad y resultados. A al pueblo de la capital y a todo el pueblo de México, les digo, sigamos caminando juntas y juntos, con el orgullo de nuestra historia y la certeza de nuestro porvenir. Recuerden siempre que no hay divorcio entre pueblo y gobierno, que gobierno y pueblo unidos jamás seremos vencidos. ¡Que viva la soberanía nacional! ¡Que viva la justicia social! ¡Que viva la libertad y la democracia! ¡Que viva la Ciudad de México! ¡Que viva México! ¡Que viva México! ¡Que viva México!
1: A ponerse de pie para entonar nuestro himno nacional.

la presidenta constitucional de los Estados Unidos Mexicanos y comandante suprema de las Fuerzas Armadas, se dirige a la escolta de bandera para despedirse de nuestro lábaro patrio.

0: concluye este evento, Honestidad y Resultados en la Ciudad de México. Se agradece la presencia de la Presidenta Constitucional de los Estados Unidos Mexicanos y Comandanta Suprema de las Fuerzas Armadas, doctora Claudia Sheinbaum Pardo, y de la Jefa de Gobierno de la Ciudad de México, la licenciada Clara Brugada Molina, integrantes del Gabinete Legal, distinguido público que lo acompañó en esta Plaza de la Constitución, representantes de medios de comunicación y a quienes nos siguieron a través de las redes sociales. Tengan todas y todos una excelente tarde.
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2: Es la una de la tarde. Te invitamos a rezar un Ave María por la paz del mundo y nuestras familias.
3: Dios te salve María, llena eres de gracia.

0: tu vientre, Jesús. Santa María, Madre de Dios, ruega por nosotros, los pecadores, ahora y en la hora de nuestra muerte. Amén.
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Eden Muñoz, aquí en la Super Estelar. Buenas tardes. ¿Cómo está usted? ¿Cómo le va? ¿Qué anda haciendo? Yo no tenía ninguna pierna operada para empezar. Tarán. 1:20 p.m, domingo 27 de septiembre de este 2026. Y les saludo a través de la estación de la raza, la Super Estelar 107.9, saludando a todos ustedes que cumplen años, festejan algo importante, o se acordaron de alguien importante, o lo que sea. El saludo para ustedes, Ali, vale. Y bueno, saludos para Armandito. La ando buscando, Armandito. Mandito estoy, ahorita si la encuentro, ya sabes que sí. La ponemos ahorita de bolín, pim, pim. Pero hay que... Oye, ¿dónde dejé el saludo, por cierto? Dijimos que hoy es 27. ¿Se dan cuenta? Ya se acabó, o sea, ya está en un suspiro para que llegue octubre. Increíblemente, pero cierto. Armandito Stoys, ahorita allá en Colonia Doctores, está lavando ya el camioncín y ya para el día de mañana, ya para empezar otra vez en la UTNC. Así de que el saludo allá en la Colonia Doctores, siempre escuchando, dice, yo no ando chapolineando ni nada de eso, no. Yo puro 107.9, como debe ser. Oigan, y que ayer hubo graduación, ¿cuándo fue? ¿El sábado, verdad? Pues ayer sábado. ¿Ayer fue o fue el viernes que hubo graduación de los de la UANI? Que UANI es tu segunda casa. No creo yo eso. Yo conozco algunos de la UANI que no saben saludar, así es de que no puede ser que UANI sea tu segunda casa. Porque en la casa se les enseña a saludar. Pero hay unos que sí y unos que no. Así es de que, pues muchas felicidades para todos los de... universidad, y ahora son pasantes, todavía les falta para seguirle avanzando ahí, pero que pasan a ser pasantes, pero muchísimas felicidades. En especial, yo le mando una felicitación al Makiri, al Marco Ruiz Jr., que graduó. Así de que felicidades a él y todos sus compas, y todos los que se graduaron el pasado viernes o sábado. Yo creo que fue el viernes, ¿no? Me imagino. El baile... Ahora vamos a buscarlo aquí. El baile de... ¿No quieres el baile de... El baile del canguro? El baile del sopilote. O el baile del TikTok. El baile de la vela. Ah, eso está padre. El baile del bla, bla, bla, blazo. El baile del oso. O tal vez quieras el baile de la lagartija. 1:23 p.m. A las 2 fuga y a las

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6: Un momento ANSPAC. Profundizar en los diferentes valores como personas nos lleva a una mayor madurez y por lo tanto a una mayor responsabilidad de mejorar en todos los aspectos de nuestra vida. Al mismo tiempo que podemos ayudar a que las personas con las que convivimos hagan lo mismo. Este fue un momento ANSPAC.
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pero muy buenas tardes. ¿Cómo están? ¿Cómo se la están pasando en este domingo 27 de septiembre del 2026? Son las 2 de la tarde con 29 minutos, 2 con 29. La temperatura actual en Piedras Negras, tenemos una temperatura de los 35 grados centígrados. 35 grados. Para esta tarde se espera una temperatura máxima de los 36 grados. Ya por la noche, temperatura mínima 26 grados centígrados, con ráfagas de viento de hasta 14 kilómetros por hora. Es el pronóstico del tiempo para este domingo. Yo te invito para que te comuniques con nosotros. 878-791-9303. 878-791-9303. El WhatsApp de cabina para que mandes tus saludos, dedicaciones, felicitaciones a los cumpleañeros del día de hoy, a quien esté festejando algo en especial, o simplemente para pedir tu rola favorita nada más a través de la estación de la raza. Ahorita te vamos a dejar con música de Flash. Esto se llama La Chabela. Escuchas aquí en la estación de la raza. Muy, pero muy buenas tardes.

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2: Ya llegaron los modestitos. 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
1: Son las 3 de la tarde con 17 minutos. Continuamos con música. Viene Majo Aguilar. Se llama Así Fue. El WhatsApp de cabina 878-791-9303.

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0: Hombre, pues sabes que como quieras, sabes que Chidote, ya lo saqué a balcón, loco, estos vatos son los chicos de barrio, ¿sabes qué? Chidote, como quiera, locos, órale.
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0: ANSPAC. Profundizar en los diferentes valores como personas nos lleva a una mayor madurez y, por lo tanto, a una mayor responsabilidad de mejorar en todos los aspectos de nuestra vida, al mismo tiempo que podemos ayudar a que las personas con las que convivimos hagan lo mismo. Este fue un momento ANSPAC.
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3: Hola. Ando buscando una cancioncita, pero no está. Desde que te vi, vaquero guapo. Para todos los que andan vaqueros el día de hoy, que se van a ir a... Te quiero, vaquero. ¿Se acuerdan de esa canción? Te quiero, te quiero. Se van a ir a la villa, ¿verdad? Hoy también hoy es el mexicanísimo. ¡Ajá, Ramoncito! Hasta huele que te bañaste. Mucho perfumito, ¿ah? Botita y todo el asunto. ¿Ya qué hueles?
4: Andamos vaqueros esta tarde. Andamos vaqueros.
3: ¿Y por qué me dices que andas vaquero? ¿Como que a quién le gusta que andes vaquero o qué? ¿A quién le gusta que tú andes vaquero? A ver. Dímelo, dímelo. Nomás es, ¿qué disco, profe? ¿O cuál era? Lupita, es así como la canción la está promocionando Adrián Díaz y es lo que sacó lo nuevo nuevo, por eso la escucha cada ratico. Cuando son así como que uno quiere que sean éxitos y es tema nuevo, pues lo ponemos así como que un chorro mil de veces en la programa dicho. ¡Ay, qué bonitas cosa de nomás! Oiga, pero tiene cara de changuito, ¿no? ¿Es un mini pig? ¿Está raro, no? ¿O cómo está acomodado? Póngamelo de frente. ¿Es uno bebé? ¿Tiene cara de humano, orejas de... pues de humano también que no? Te quiero, vaquero. ¡Hola, hola! ¿Cómo anda mi queridísimo amigo 537? Oye, lo que estaba oyendo, que murió un taxista que por trabajar 24-7 y yo dije, Dios mío, con que no sea el 537 que no para. Así anda enfermo y se pone a dar trabajo y trabajo y trabajo. Pero ya oí que no. Bueno, que en gloria esté, va. Parras, creo que Parras, ¿no? Parra o Parras. Así es de que, qué bueno que no. Le dije, mira, no, a ver, dime el nombre, que no sea Rogelio. Le dijo, no, se llamaba, pues dice aquí que Parras. Dije, no, no. Fiuh. Dije, bueno. Ven, no debemos de trabajar 24-7. O sea, poquito nada más. Aunque a mí creo que un señor ya un señor grande, pero aún así uno debe de estarse cuidando y tampoco estar trabaje y trabaje. O sea, ni que por trabajar tanto anduvieras ahí sacando los millones y millones y millones y millones. Una de Will West. Tengo ganas de poner canciones vaqueras. Exactamente. Dios no lo quiera. Sí, de que a cuidarse. A cuidarse. Sí, pero amaneció medio muerto. Ya lo inyectaron. Sí, se ve triste. Se ve triste, pero está bien bello. Pero no le hallo así como que a la carita. No le hallo forma. Tráigamelo. Yo aquí lo voy a poner así en una cobijita. Lo voy a tener aquí conmigo. Aquí en la cabina, sí. Pero si es un mini, ¿es un marranito o es una marranita? Saludos para todos los vaqueros y las vaqueras, los rancheros, las rancheras. Ay, que amamos andar en el rancho, en el monte. Montando caballo, qué rico. Es un bello machito. ¡Ea! Mañana nos vamos a vestir vaqueros si no está haciendo tanto calor. O cuando no haga calor, mejor, ¿verdad? Botas y a sombrero. Y a ver para dónde le damos. Vamos a ir al rancho del rey. Rancho mi rey. ¡Ay!

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2: Ay, cuando va uno al rodeo así y luego se asoman unos así, vaqueros tal cual. Desde la cabeza hasta los pies, bien vaqueritos. ¡Guau! Es que los vaqueros son mi debilidad. Pero así como el Golden Boy, tipo Bobby Pulido, así. Ajá.

Te quiero, vaquero. Saludos para mi amigo Joe. Allá está Houston. Hace un montón de años que no lo veo, pero yo sé que nos está escuchando. Él es fiel radioescucha de la Superestelar. Así es de que le mandamos saludos. Digo, y a ver, dice que estaba viendo, subió una historia de cuando fuimos, cuando vino Karim León. Hace ya un buen, digo yo, que traigan otra vez a Karim. Dijo, sí, para ir. Ya me voy, ayer en las noticias, pero a las 7 regreso con más música a través de la estación de la raza, la Superestelar. Obvio. Hoy. ¿Qué tal está esa? Hoy. Desde Monterrey, Nuevo León, la ciudad de las montañas. Báilele, báilele. Ah, bailamos, ok. Saludos a mi buen amigo ruso. Qué bonito me habla ruso hoy, ¿ves? Dice, aquí andamos.

Ayala, ese que dice amor vaquero. ¡Ay! Saludos para Ramoncito Covarrubias, que anda bien vaquero el día de hoy. Todos allá a ver a Beatriz Ballesteros. Hoy en Mexicanísimo va a estar. Uf, y entrada gratis, vayan a Vasconcelos.

0: Saludos a mis amigos de Racini, escuchando la estación de la raza, la superestelar.
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2: Son las 6:00 p.m. Este es un momento de reflexión. ¿De qué le sirve al hombre ganar el mundo entero si se pierde a sí mismo?

0: hombre con 2 días de fallecido reportado en su vivienda de la colonia González. Inspectores municipales clausuran quinta en el sector Ugarte, había menores alcoholizados. Municipio espera resolución de amparo en juicio por predio en la unidad deportiva. Aumenta un 39% el cruce peatonal en el puente 2, el aprovechamiento del centro y la principal, el principal motivo. Centro Integral del Autismo será construido junto al CESI en la colonia Año 2000, confirma el alcalde. Con esto y mucho más, nosotros listos en esta tarde dominical y también 27 de septiembre. Así comenzamos.
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6:03, la temperatura en los 39 grados centígrados. ¿Qué tal? Muy buenas tardes, damos inicio a la información. En esta la emisión nocturna de Telezócalo en su edición dominical, con una actualización del pronóstico del tiempo. El último fin de semana de septiembre, el último domingo, estará cerrando con una mínima de 26 grados centígrados para esta noche, 78 grados Fahrenheit, 0% de posibilidades de lluvia, además de un índice de humedad que se posiciona en el 35%. Para los próximos días estaremos teniendo en el cierre de septiembre, inicio de octubre, variantes muy interesantes en el tema del clima. Mire usted, mañana lunes 28, 37 la máxima, 25 la mínima hacia la noche. Se mantiene la sensación calurosa aquí en la región norte de Coahuila y Piedras Negras, junto con vientos que están soplando a los 21 kilómetros por hora. El martes disminuye ligeramente y mejora en las condiciones, con una máxima de 36 grados centígrados, 97 grados Fahrenheit, la mínima en los 25 grados Celsius, un cielo que estará en su mayor parte soleado, con ráfagas en los 42 kilómetros por hora. Ya el miércoles, último día del mes de septiembre, 37 la máxima, 24 la mínima la noche, un cielo mayormente nublado, con un 70% de posibilidades de lluvia, además de un 33% o 33 kilómetros por hora, mejor dicho, en los vientos soplando para el cierre del mes patrio. Dándole la bienvenida ya a octubre, jueves, día primero, 32 grados centígrados, la temperatura máxima, 22 la mínima la noche, 70% todavía de posibles lluvias, vientos soplando en los 31 kilómetros por hora. Inicia de importante manera el mes de octubre con una baja en las temperaturas, disminuye un poco el calor y, si por si eso fuera poco, el viernes 2 de octubre, 28 grados la temperatura máxima, 82 grados Fahrenheit, 18 grados Celsius la mínima hacia la noche. Se tiene también la presencia en un 50% o la posibilidad, mejor dicho, de chubascos junto con vientos soplando en los 26 kilómetros por hora, dejando así posibilidades de precipitaciones para el miércoles, jueves y viernes, y teniendo un cierre de septiembre e inicio de octubre con condiciones climáticas y temperaturas bastante agradables. La región norte de Coahuila también tendrá índices de interés. Acuña, 36 grados centígrados la temperatura máxima, 27 la mínima. Jiménez, 33 la máxima, 24 la mínima la noche. Nava, con cielos parcialmente nublados, 35 grados centígrados la máxima, 25 la mínima. Y localidades como Sabinas y Guerrero, con 37 y 36 la máxima, 25 la mínima. Cielos que estarán también en su mayor parte nublados. La región sur central de Texas también estará mostrando índices considerables. Ubalde, 97 grados Fahrenheit la máxima, 74 la mínima la noche. Cielos que estarán parcialmente nublados, incluido la presencia de posibles lluvias. San Antonio, 96 grados Fahrenheit la máxima, 77 la mínima, cielos totalmente soleados. Y Carrizo Springs y Laredo, localidades que mantienen ligeramente y todavía condiciones muy calurosas, con 102 grados Fahrenheit las máximas, 75 y 77 la mínima hacia la noche, dejando un poco esa sensación de calor todavía allá en la región sur central de Texas, dentro del pronóstico del tiempo.

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1: 6:06 p.m, temperatura en los 39 grados centígrados. ¿Qué tal? Muy buenas tardes, un gusto saludarle, como siempre, darle la más cordial de las bienvenidas a esta la emisión nocturna de Telezócalo, su espacio informativo de interés y también ocasionalmente de opinión personal, en donde le damos a conocer lo más relevante de la información en este fin de semana, una tarde de domingo calurosa todavía, y agradeciendo el favor de su atención en el último domingo de septiembre, hoy día 27 para ser exactos, y nosotros comprometidos con brindarle lo mejor de la información para que pueda cerrar así su fin de semana. Antes de iniciar con toda la oferta informativa, importante también darle a conocer cómo pinta el tráfico vehicular en los puentes internacionales en esta tarde de domingo, domingo familiar y cerrando el fin de semana. Puente internacional número 1, un tráfico vehicular que está en su totalidad, los vehículos o la fila de los mismos, de caseta a caseta, el alcance para que, si están sus planes en esta tarde visitar la vecina ciudad de Golpaz, considere este panorama. El puente 1 está ya totalmente lleno. Puente internacional número 2, mismo escenario, los vehículos esperando cruzar a la Unión Norteamericana, y la fila también acapara toda la extensión de esta vía, según lo muestran las imágenes totalmente en vivo de Super Channel 12, para que usted considere esta situación, y sobre todo los tiempos de cruce, que estarán variando entre una hora y 20, o inclusive un poco más. 6:08 p.m, momento de dar comienzo con la información y establecemos comunicación con nuestro compañero Armando Valdés con su reporte policial con esta tarde, porque vaya que hubo movimiento y hubo novedades, sobre todo en el hallazgo de algunos siniestros que tuvieron a bien realizar las autoridades. Armando, ¿cómo estás? Muy buenas tardes, te escuchamos.
2: Buenas tardes, Gabriel Méndez. Buenas tardes, audiencia de Radio Zócal Noticias. Bueno, hoy por la mañana, cerca de las 9:30 a.m, 10:00 a.m, el taxista Alfredo Parra Rosales, de 68 años de edad, de la línea Taxi La Villita, perdía la vida luego en el estacionamiento del Oxxo, ubicado sobre lo que es el Boulevard Román Cepeda y la calle Cerrada, a la altura de la colonia 24 de agosto. En un principio se reportó que había una persona que se encontraba sin vida en ese interior de un ecotaxi. Al llegar los paramédicos hasta ese lugar, detectaron que el taxista de la línea Villita se encontraba en lo que es en el volante, ya sin signos vitales. Acudieron hasta el lugar elementos de la Policía de Investigación Criminal, así como servicios periciales. Se ordenó el levantamiento del cadáver para realizar la necropsia de ley correspondiente, aunque se mencionó que esta persona padecía algunas enfermedades. Fue su propio hijo el que indicó que él tenía algunos problemas cardíacos, por lo que posiblemente esto es lo que había ocasionado la muerte. También, en otra información, inspectores municipales clausuraron la quinta durante los primeros minutos del día de hoy domingo, luego de que había en el interior menores de edad, allá en la avenida Román Cepeda, en la colonia Ugarte. Los menores se encontraron alcoholizados al momento en que llegaron los inspectores al lugar. Eran unos 15 menores y 40, o sea, que se encontraban en estado de ebriedad, y otros 40 más al interior de la quinta. Derivado de esta situación, se procedió al aseguramiento del lugar por parte de los inspectores, y los menores que andaban alcoholizados fueron llevados a lo que es la instalación de seguridad preventiva. Posteriormente serían entregados a sus familiares. Personal de la Procuraduría, los niños, niñas y la familia, acudió a tomar conocimiento de estos hechos. En otra información, una persona de la tercera edad sufrió lesiones producidas por arma blanca al defenderse un robo de su bicicleta en la colonia Mundo Nuevo. Los hechos ocurrieron cuando la persona de 80 años de edad caminaba con su bicicleta, iba a llevar su bicicleta en un lado. Estas personas, los elementos de la Policía Preventiva Municipal, informaron que acudieron hasta ese sector en la calle General Cepeda número 406. Cuando esta persona iba con su bicicleta a un lado, se acercaron dos sujetos Uno de ellos lo amagó para tratar de quitarle la bicicleta. Armando González, de 88 años de edad, pues se defendió para que no le quitaran su bicicleta. Sin embargo, sufrió algunas heridas superficiales porque fue atacado con un arma blanca. Los responsables de los hechos se dieron la fuga. La policía preventiva municipal dio a conocer que en pleno no se logró el arresto de la persona y se le invitó a la persona que acudiera a presentar denuncia de este robo o con intimidación o con violencia ocurrido allá en lo que es en la colonia Mundo Nuevo. Y bueno, el pasado sábado, ayer sábado por la tarde, se realizó un cateo en el sector de la colonia Presidente, donde se hizo el arresto de 3 personas que andaban vendiendo droga. El día de hoy también por la mañana otro cateo más se registró, pero en la colonia 24 de agosto, en la colonia Ramón Bravo, perdón, en un domicilio donde estaba un negocio de reparación de celulares. Hasta ese lugar acudieron elementos de la Policía de Investigación Criminal, Policía Civil Coahuila Región Norte 1, elementos del Ejército Mexicano, Guardia Nacional, a tomar conocimiento de estos hechos. Y también ahí se aseguró a una persona marihuana, así como droga conocida como cristal. Ese lugar ubicado en la colonia lo que es Ramón Bravo era utilizado para la venta de drogas, aunque tenía como fachada el negocio de reparación de teléfonos celulares, y que bueno, pues de acuerdo a los vecinos no era reparación de celulares, sino que la gente entraba a realizar pues la compra de drogas en ese domicilio ubicado en la calle Candela sin número, en la colonia Ramón Bravo, y como repito, que era fachada de un negocio de venta de teléfono, de reparación de celulares, conocido ahí por los vecinos que fueron reportados de estos hechos. Y recordemos también en otra información, una persona que el viernes el pasado pierde la vida. Ya había una persona de nombre William detenido sobre estos hechos, y bueno, al llevarse a cabo la audiencia de vinculación a proceso, la persona quedó en prisión preventiva en un plazo de investigación complementaria de 2 meses, donde se llegarán más medios de prueba a la carpeta de investigación para que lesiones gravísimas que ponen en peligro de muerte, la persona quede detenido por el delito de homicidio. Podría ser homicidio calificado luego de que con un bate de béisbol por la espalda agrediera a Feliciano Sánchez Vázquez, de 41 años de edad, y por ende esas lesiones le ocasionaran la muerte de ahí en el Hospital Salvador Chavarría la madrugada del viernes, ahí de acuerdo a la información. Por lo tanto, William se encuentra detenido sobre estos hechos. Y hablando de personas sin vida, hace algunos momentos se realizó una movilización policíaca en la colonia González, concretamente en la calle Rayón 503, entre las calles de Nuevo León y Escobedo, después de que reportaran una persona fallecida. Resulta que las personas mencionaron que desde hace 2 días no veían a Edmundo Montoya Ramos, y debido a esta situación, su yerno César Antonio Ibarra Valdés decidió acudir al domicilio ubicado en la colonia González, y al abrir la puerta detectó en uno de los cuartos a su suegro ya sin vida, en un avanzado estado de descomposición, por lo que solicitó la presencia de los elementos policíacos que acudieron hasta ese lugar a tomar conocimiento de estos hechos. Se ordenó el levantamiento del cadáver, sería trasladado al servicio médico forense para practicar una necropsia de ley, con también el reconocimiento, o bueno, la inspección cadavérica, así como la inspección en el lugar donde fue localizada la persona sin vida. Pues así que, Javier Méndez, aquí una gran cantidad de situaciones de noticia policíaca que se ha presentado en las últimas horas a tan solo aquí en Piedras Negras.
1: Así es, Armando, un fin de semana bastante movido en el tema policiaco. Destacar que en estos 2 casos que nos compartes, tanto del taxista encontrado sin vida en su propia unidad, como también de este hombre allá en la colonia González, la realidad es que habrá que esperar los resultados que arroje la debida necropsia para entender cómo fue la causa exacta de su fallecimiento, y por lo mismo aún no se puede establecer alguna carpeta o imputar algún delito al respecto, ¿verdad?
2: Así es, tiene razón Gabriel. En tanto el taxista, aunque sus familiares mencionaban que presentaba algún tipo de enfermedad, se levantó el cadáver, se trasladó al servicio médico forense para practicar la necropsia de ley. Él se estaciona en el Oxxo, se queda ahí un rato, según unos testigos. Posteriormente solicitan el apoyo a los elementos de bomberos, que que les indican que se encontró, porque le indican que se encontraba desmayado, pero se confirma la muerte. Pero como bien dices, se tendrá que realizar o practicar la necropsia de ley para determinar cuál es la causa real de la muerte. También es de la persona que tenía dos días de haber fallecido, se con más razón, porque bueno, pudiera tener algún tipo de lesión. Sin embargo, bueno, será hasta que se practique la misma necropsia de ley que se determine cuál sería las causas de la muerte. Por lo tanto, bueno, pues se ordena el levantamiento de los cadáveres. Estaremos mañana ya el resultado de la necropsia de ambas personas que fallecieron, que como lo mencionas, pues sí es necesario y se requiere que se practique la necropsia, uno porque pues prácticamente fue en la vía pública, y el otro por pues tener algunos días de haber perdido la vida, Gabriel.
1: Bueno, pues estaremos al pendiente, desde luego, Armando, por los resultados que arrojen estas necropsias, y así también, pues entender y saber que fue un fin de semana bastante movido en el tema policiaco, sobre todo en el hallazgo de personas sin vida en diferentes circunstancias. Pues te agradecemos el reporte, Armando, la información, esperando que tengas una excelente tarde de domingo.
2: Buenas tardes, Gabriel, buenas tardes.
1: Muy buenas tardes y muchas gracias a nuestro compañero Armando Valdés por el reporte policiaco. Dos personas sin vida reportadas solo este fin de semana aquí en la ciudad de Piedras Negras, uno al interior de su unidad, de su propio taxi, el otro en su domicilio con aparentemente ya dos días de haber fallecido. Muy movido el tema policiaco, sin duda alguna, pero por lo mismo lo invitamos a mantenerse totalmente en sintonía y en contacto con nuestras próximas emisiones informativas, donde estaremos dando a conocer los detalles y los resultados que arrojen la necropsia de ley en ambos casos. Son ya las 6:17 p.m, la temperatura en los 41 °C en esta tarde de domingo aquí en Piedras Negras. Sigue el calor, recuerde también es importante hidratarse y cuidarse de los efectos por estas cuestiones del clima. Momento de hacer nuestra primera pausa comercial. Nosotros ya regresamos con mucho más. Antes, esta importante recomendación del notario público Francisco Juaristi.
3: 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Imagínate esto, tienes tres hijos y a los tres los quieres por igual, pero a uno de ellos no le confiarías ni tu tarjeta del banco. 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
11: Estaremos dándole leída a todos y cada uno de sus mensajes. Así también, la información de primera mano y totalmente actualizada en todas nuestras plataformas digitales y redes sociales como Super Channel 12, así nos puede encontrar. Vamos a continuar con más de la información, y es que el municipio, a través del litigio que tiene actualmente y el proceso legal en contra de algunos actores que se están oponiendo, o por lo menos así lo indican, a lo que es la conformación de un nuevo consejo del Sistema Municipal de Agua y Saneamiento, salió a dar a conocer e indicar que ellos perciben un ligero letargo o un retraso injustificado por parte de la autoridad judicial, en este caso, porque no ha avanzado y no se ha acreditado justamente la conformación de esta agrupación importante en la paramunicipal.
12: Debido a una suspensión judicial que impide al ayuntamiento sesionar sobre temas relacionados con la integración del Consejo del CIMAS, el proceso legal continúa sin avances. Así lo reconoció el secretario del ayuntamiento, Daniel Aguilar. El funcionario explicó que desde mayo se presentó un medio de impugnación para buscar que se retire dicha medida. Sin embargo, hasta el momento no han recibido respuestas por parte del Tribunal Constitucional, por lo que el asunto permanece en espera. Detalló que la última actuación dentro del expediente se realizó durante agosto, cuando se notificó un cambio de domicilio para recibir documentos oficiales en Saltillo. Finalmente, Aguilar señaló que el ayuntamiento ha acudido personalmente a revisar el expediente, pero este continúa en las mismas condiciones desde mayo, sin que se haya notificado alguna resolución que permita retomar el procedimiento.
13: Hay una suspensión, quiero traer a la memoria, que impide al ayuntamiento de esa controversia constitucional sesionar temas relativos a la conformación de este consejo. Entonces, hasta en tanto, el Tribunal Constitucional no eche abajo esa suspensión, que ya se hizo también. El medio de impugnación ya se presentó desde mayo de este año.
12: Con imágenes de Emiliano Durán para Super Channel 12, Dianely Valdés.
11: Un tema bastante complejo en el ámbito judicial, relacionado al Consejo de CIMAS, y que bueno, está suspendido sesionar ante Cabildo esta opción, este punto entre el pleno de inicio, pero habrá que esperar justamente el dictamen que dé la autoridad para que se dé visto bueno y se dé la oportunidad justamente ya de tocar este tema y completar este pendiente, este faltante que es la conformación del Consejo Directivo de la Paramunicipal. Y hablando justamente en materia de procesos legales, activos en donde está involucrado el municipio. También se dio a conocer que se está a la espera de la resolución que se tenga en cuanto al amparo promovido por la administración, luego de que en el tema relacionado a la posesión o propiedad de un complejo deportivo en nuestra localidad, sigue también sin ser respondida esta solicitud, alegando quién es el propietario legítimo de esta, y por lo mismo siguen todavía las dudas al aire.
0: La justicia federal no ha avanzado en el proceso judicial que se sigue por la propiedad de una fracción del terreno en donde está ubicada la unidad deportiva Santiago B. González, luego del litigio promovido por quien dice ser su legítimo propietario. El secretario del ayuntamiento, Daniel Omar Aguilar Muñoz, aseguró que actualmente se está a la espera de la sentencia del juicio de amparo que promovió el propio municipio para definir el destino de estas instalaciones que son de uso público. Añadió que el demandante promovió un incidente de gastos y costas luego de que se anulara la escritura del área en mención, donde se construyó el centro de alto rendimiento, debido a que el documento se realizó sin tener su firma. No obstante, Daniel Omar Aguilar reiteró que para la administración resulta extraño que las acciones legales del reclamante, quien pide una compensación económica, iniciaran entre 2019 y 2020, cuando la obra ya estaba concluida. En cuanto a la posesión del edificio, luego del conflicto que se tuvo hace algunos meses al respecto con el gobierno del estado y que derivó incluso en un cateo, afirmó que actualmente las instalaciones las usa el DIF Coahuila.
13: La persona que se dice propietaria de todos estos fracciones de terreno promovió un incidente, que es un incidente. Si recordamos, la licenciada Ariana hablaba de que esa escritura quedó nula. ¿Por qué? Porque no tenía la firma de la persona donante. El apoderado de la persona donante promovió un incidente de gastos y costas. ¿Qué quiere decir esto? Cuando un ente, una persona es condenada en materia civil, como en este caso, en algunos casos hay obligación de pagar gastos y costas. Los gastos, pues, es todo lo que se haya generado en copias, traslados, etcétera. Y las costas es lo que costó el juicio y lo que costaron los abogados. Entonces, traía una cantidad ahí ilíquida y él buscaba liquidarla. Finalmente no la puede liquidar. El juez le deja a salvo ese derecho, el juez civil. Y bueno, ha sido un devenir. Estamos en un amparo y está por resolverse. La justicia federal, pues, es compleja, es lenta. Entonces está por resolverse ese tema. Puedo decirles que no tenemos avance. Hemos tenido también, ya va a ser un poquito más de un año, que dialogamos con las personas. Desde luego, pues, buscan, anula la escritura, y ellos buscan, pues, una cuestión pecuniaria, como quizás sea su derecho. Sin embargo, pues también les comentamos ahí que, pues, nos parece muy extraño, y esto lo hemos manifestado en el juicio, hasta 2019, 2020, después de todo lo que se había construido ahí, pues hacen valer sus acciones. No nos metemos con eso, pero sí es extraño que de inmediato no hayan buscado impedir por la vía legal, pues, que se estuvieran construyendo ahí, pues, las instalaciones de la unidad deportiva. Entonces, pues,

0: de la sociedad. Y bueno, pues estamos dispuestos a cumplir en su momento con lo que determinen los tribunales. En este caso, les puedo decir que no hay una determinación firme todavía. Recordemos que hubo un cateo que buscaba, pues entre otras cosas, ejecutar una medida de seguridad que era la devolución de este inmueble al gobierno del estado, y en ese sentido pues ellos tienen el pleno uso ahí de lo tiene el DIF estatal.
1: Voz informativa, Armando López Capeticho.
2: Hay que ser bastante específicos en la situación que actualmente alberga este, valga la redundancia, albergue cultural y deportivo situado en nuestra localidad, justamente a un costado de el centro acuático de la alberca olímpica de clavados que tenemos en nuestra frontera. Actualmente la propiedad o el derecho de la misma, por lo menos así dictaminado por la autoridad, es ejercida por el gobierno del estado. Sin embargo, el municipio también ha promovido un amparo ante esta resolución que se emitió por parte de la autoridad ante otra instancia mayor, como es justamente instancias judiciales de la federación, pero este amparo, porque es el medio por el cual fue promovido, no ha sido respondido todavía, y por lo mismo, de momento, este complejo deportivo es propiedad del gobierno estatal, aunque el municipio sigue en la puja y sigue insistiendo para que se le reconozca al ayuntamiento de Piedras Negras como legítimo propietario del mismo. Estaremos al pendiente y veremos qué es lo que pasa, porque este litigio y este proceso legal, todo parece indicar, seguirá avanzando y sigue para largo hasta que no haya una respuesta por parte de la autoridad federal en materia judicial. 6:28 p.m, la temperatura en los 39 grados centígrados, 102 grados Fahrenheit. Con esta información es momento de hacer nuestra siguiente pausa comercial. Nosotros enseguida regresamos con mucho más.

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0: concepto del pago del predial, aunado a lo que también se ha recabado por concepto de multas e infracciones.
1: Los ingresos por concepto del impuesto predial registraron un incremento del 2.8% durante los primeros 8 meses del año, además de que las infracciones de tránsito cobradas en agosto dejaron una recaudación superior a los 3.7 millones de pesos, así lo informó la directora de ingresos, Cristina Collazo. De acuerdo con la funcionaria, del 1 de enero al 31 de agosto de 2026 se captaron 87 millones 601 mil pesos por el pago del impuesto predial, lo que supera los 85 millones 210 mil pesos registrados durante el mismo periodo de 2025. Asimismo, dijo que las infracciones de tránsito durante agosto se cobraron 2.238 multas que representaron ingresos por 3.7 millones de pesos. La funcionaria también recordó que continúan vigentes los estímulos en recargos, con los que se pueden pagar un peso por este concepto, por lo que invitó a los contribuyentes que mantienen adeudos a aprovechar los últimos días del programa.
2: ¿Qué viene siendo el predial? Del 1 de enero hasta el 31 de agosto, igualmente tuvimos una variación positiva del 2.8% comparado contra el 2025. Este año llevamos 87 millones 601 mil pesos contra el 2025, que fueron de 85 millones 210 mil. Siguiente, por favor. Y lo que viene siendo seguridad pública. Las infracciones cobradas en lo que viene en agosto fueron 2.238 con una cantidad de 3.716.000 pesos. Y pues antes de que pasemos con la licenciada Claudia, quería recordarles que todavía tenemos 10 días de los estímulos de recargos a un peso para que pasen ahí a cajas de tesorería, si tienen alguna duda sobre su estado de cuenta, ahí también pueden pedirlo, solicitarlo, y pues que aprovechen, ¿verdad?, estos estímulos.
1: Con imágenes de Emiliano Durán para Super Channel 12, Daniel Ivaldez.
0: 6:34 PM. Continuando con más de información en materia económica, a través de este programa de los créditos pymes que otorga el municipio mediante el Departamento de Fomento Económico junto con la banca Afirme, se dio a conocer que se han otorgado más de 4 millones de pesos en diferentes créditos y además con un total de 123 otorgados a pequeñas y medianas y medianos emprendedores que buscan justamente potencializar su negocio aquí en Piedras Negras.
1: El programa de créditos pymes continúa para pequeños comerciantes, con 123 financiamientos entregados hasta el momento y una cantidad acumulada que supera los 4.2 millones de pesos. Así lo informó el coordinador de Fomento Económico y Turismo, Daladier González. Explicó que los apoyos manejados durante este año van desde los 20 mil hasta los 70 mil pesos y que el total de créditos, 42 fueron por 20 mil pesos, 17 por 30 mil, 38 por 40 mil, 20 por 50 mil y 6 por 70 mil pesos. Los recursos han sido destinados a negocios de diferentes giros, como la venta de comida, tiendas de abarrotes, consultorios de nutrición, bordados, autolavados, transporte escolar, barberías, talleres mecánicos y panaderías. Los interesados pueden acudir a las oficinas de Fomento Económico para recibir orientación, llenar su solicitud y conocer los requisitos para iniciar el trámite.
3: Quiero agradecer a quienes se han acercado a las oficinas de Fomento Económico buscando su crédito PYME. Hago extensa la invitación a quienes estén interesados en un crédito que acudan, para que acudan a las oficinas, llenen su solicitud y hagan crecer su negocio. Con mucho gusto les informo que hoy en día tenemos entregados 123 créditos, de los cuales 42 son de 20 mil, 17 de 30 mil, 38 de 40 mil, 20 de 50 mil y 6 de 70 mil, siendo así más de 4.2 millones de pesos entregados en créditos. Los montos en créditos que hemos manejado en este 2026 son de 20 mil, 30 mil, 40 mil, 50 mil y 70 mil. Principales giros de negocios beneficiados son la venta de comida, abarrotes en general, consultorio de nutrición, bordados, autolavado, transporte escolar, barbería, taller mecánico, panadería.
1: Con imágenes de Emiliano Durán para Super Channel 12, Dianely Valdés.
0: Faltan 24 minutos a las 7 de la tarde y vamos a continuar en otra información y cambiando totalmente de temas. Y es que uno de los fenómenos que ha sido captados principalmente en la afluencia de cruces del puente internacional número 2 ha sido aquellos que lo hacen a pie, que lo hacen en modo peatonal y esto se ha visto traducido en un 39% más de los cruces en lo que fue justamente el pasado mes de agosto y lo que va de septiembre, según lo dieron a conocer autoridades directivas de dicho puente. ¿Y esto con qué finalidad? Bueno, simple, muchos están aprovechando la ventaja que otorga el cruce rápido con la tarjeta Sentry, van acompañados con alguien que sí tiene este documento, se bajan, cruzan a pie de una forma más rápida y posteriormente ya se reencuentran con esta persona para que de esta manera se ahorren y se agilicen muy significativamente los tiempos en una nueva modalidad de cruce que ha visto justamente este puente número 2. Mire usted. Con un incremento del 39% en comparación al mes de agosto del año anterior, la afluencia en el cruce peatonal del puente internacional número 2 ha venido a la alza según las estadísticas, siendo uno de los principales motivos el aprovechamiento de la línea de cruce rápido con la tarjeta Sentry por parte de los demás tripulantes del vehículo. El director operativo del puente, Milton Olavarrieta Sandoval, indicó que en ese sentido, muchas personas están optando por cruzar caminando para fines más prácticos y encontrarse con algún conocido que cuente con esa tarjeta de pase rápido, a fin de acortar así significativamente los tiempos en este proceso. Destacó que prueba de ello son las casi 18,000 personas que han caminado esta vía rumbo a los Estados Unidos en el actual mes, la mayoría de ellos mediante el método ya mencionado, aprovechando además el tránsito permitido con otros medios de transporte como lo son las bicicletas o los scooters.
4: Así es, por este puente internacional, ya en los últimos años, te estoy hablando de que del 2022 a la fecha, ha crecido considerablemente el cruce de usuarios en forma peatonal por este puente internacional. Se debe a diferentes causas. Una la principal por este puente internacional es donde recibimos a los usuarios Sentry, se asigna un carril especial para que el cruce de ellos sea más agilizado hacia su destino. No obstante, pues los acompañantes que no cuentan con esta modalidad de visa, pues ya pasan de forma peatonal, lo que nos ha incrementado también que los números crezcan en ese rubro. Como te comento, en el mes de agosto lo cerramos con un 39% de incremento comparado con el mes de agosto del año anterior, y lo que va de septiembre llevamos 17,000 peatones, casi 18,000 peatones a la fecha, y es puesto que no se cierra todavía el mes.
5: Sin embargo, aunque ha crecido la cuenta en este cruce, sí sigue manteniendo muy muy activo.
4: Así es. Así es, además también que por este puente también cruzan de manera más constante las personas que traen el vehículo de electrónico, los scooters o la bicicleta electrónica, y cruzan por este puente.
5: Hay que destacar que de momento no hay alguna restricción para que puedan utilizar estos métodos de transporte como si lo es.
4: Así es, se le da la vialidad y el acceso a todo tipo de usuarios. Incluyendo también ese tipo de modalidad.
0: Con imágenes de Edgar González para Super Channel 12, Gabriel Méndez Martínez. Bueno, pues ahí el fenómeno, este tipo de cruce que ha imperado en el puente 2, las personas que van con alguien que tiene Sentry, se bajan, se van en su bicicleta, se van en su scooter o caminando, y luego ya cruzando la guardarraya y cruzando las inmediaciones de la autoridad, pues se reencuentran otra vez con la persona, y de esta manera, vaya que sí se ha comprobado, se agiliza de manera considerable los tiempos de espera y los tiempos de cruce para acudir a la vecina ciudad de Eagle Pass. Vamos a continuar en otra información, y es que también el Centro Integral de Atención a Personas con Autismo que pretende implementar el municipio este año, que está haciendo la gestión ante el sistema DIF nacional, será construido justo a un costado del Centro de Educación y Cuidado Infantil, el CECI, que está en la colonia Año 2000, y le reiteraba, si las gestiones siguen avanzando como se tienen contempladas y proyectadas, los trabajos para la construcción de esta obra pudieran arrancar en este mismo año.
6: Aunque dependerá de la decisión final por parte del DIF nacional, la gestión para contar con un centro integral de atención al autismo consolidará los servicios que se brindan a los niños y jóvenes que conforman este sector de la población. El presidente municipal de Piedras Negras, Carlos Jacobo Rodríguez González, detalló que la propuesta, presentada el jueves pasado en las oficinas centrales del organismo, contempla su construcción en un predio del fraccionamiento Año 2000. Se trata de una fracción del terreno donde también está proyectada la construcción del Centro de Educación y Cuidado Infantil del Instituto Mexicano de Seguro Social, que ya fue aprobado y solo se espera la desincorporación del predio. Aseguró que la razón por la que se escogió esta área es para acercar los servicios de salud a un sector sumamente poblado, pero también para responder a la creciente necesidad de atender a menores con esa condición en la localidad.
7: Es un centro para atender a niños y niñas con autismo.
3: La idea es de que lo construyamos en la 2000, atrás de la unidad deportiva Elías Sergio, donde tenemos pronosticado construir el CESI, así que recordemos que son 25,000 metros cuadrados, entonces sería un espacio para el CESI y otro espacio para este centro de autismo. ¿Por qué allá? Pues para acercar los servicios a qué sector de la ciudad, que ustedes saben es grandísimo. Entonces, en general es para tratar a niños, niñas con autismo. Es un proyecto, la verdad, muy padre, muy bonito, que además se necesita. Cada vez, desgraciadamente, tenemos más niños con esta condición. Obviamente hay ciertos tipos, unos más complicados que otros, pero bueno, la idea es que podamos atender a todos y que sobre todo se reduzcan los tiempos de espera. Ya no queremos eso. Cuando nosotros llegamos al gobierno, había tiempos de espera en el CAI de hasta 4 meses. Ahorita tenemos tiempos de espera entre 30 y 45 días. Entonces, queremos seguir bajando en los tiempos y bueno, ahí está el render de lo que sería el próximo centro de atención al autismo para niños, niñas y por qué no jóvenes también de aquí de Piedras Negras.
6: Voz informativa, Armando López Capeticho.
0: 6:43 PM, pues ahí también lo que se pretende realizar por parte del municipio en materia de obras públicas y este nuevo centro integral de atención a personas con autismo. En otra información, como parte también de los avances que ha tenido este programa de turismo médico denominado el Red Mede, una iniciativa totalmente municipal, se dio a conocer que un total de 212 verificaciones o supervisiones han sido efectuadas por los encargados de impulsar dicho programa y así también más de 100 médicos y clínicas en Piedras Negras ya están totalmente certificadas por esta iniciativa.
1: Con 101 establecimientos acreditados y otros 99 pendientes de cumplir con las mejoras señaladas, el programa de turismo médico Red Mede avanza en la certificación de servicios de salud. Así lo informó el asesor de turismo médico, Bernardo Márquez Sierra. El funcionario detalló que hasta el momento se han realizado 212 verificaciones en consultorios, laboratorios, clínicas y hospitales de la ciudad, con el objetivo de elevar la calidad de la atención y brindar mayor seguridad a los pacientes. Explicó que los establecimientos que todavía no cuentan con la acreditación tienen observaciones por atender, relacionadas con documentación o aspectos de su práctica médica. Márquez Sierra señaló que la meta es agregar 50 establecimientos más antes de que concluya el año, por lo que hizo un llamado a los médicos y centros de salud que aún no participan para que se sumen al programa. El asesor destacó que el programa busca fortalecer la calidad de los servicios médicos y posicionar a Piedras Negras como una opción para pacientes que buscan atención en la región.
7: Al día de hoy contamos con 212 verificaciones realizadas a consultorios, laboratorios, clínicas y hospitales de la ciudad. De estas, 100 establecimientos, que de hecho ya son 101 hasta la fecha, ya se encuentran acreditados dentro del programa RedMede, con 99 más que se encuentran pendientes de realizar cambios que se señalaron en su visita para poder alcanzar los estándares del programa. Ya estamos arriba de los 100 médicos negropetenses que decidieron en realidad apostar por la calidad y la promoción internacional. Vamos por el siguiente escalón en la estandarización y promoción. Vamos por 50 establecimientos más antes de que se termine este año, sin dejar de lado todos los que todavía no se suman a este programa. Siguiente, por favor. En pantalla pueden visualizar parte del trabajo de campo que se realiza día con día por parte de nuestro equipo de verificación, en donde tenemos acercamiento con cada uno de los médicos para revisar sus posibles áreas de oportunidad que existen en su calidad de su documentación o en su práctica. Quiero recalcar que estas visitas no son de fiscalización, son de acompañamiento, son de autoevaluación, en donde se les orienta y se les brinda las herramientas para que cada establecimiento eleve su nivel de estándares a estándares internacionales, siempre enfocados a la seguridad del paciente. Invito a los establecimientos que aún no se han registrado que se sumen a este esfuerzo. Y aprovecho también para mencionar que tuvimos una reunión con el director de expansión de un grupo hospitalario que se encuentra en Monterrey, pero que tiene sedes en todo México y en Latinoamérica, para mostrarle qué es lo que estamos haciendo en Piedras Negras y que en un futuro tengan en mira una inversión posible en el sector salud en Piedras Negras.
1: Con imágenes de Emiliano Durán para Super Channel 12, Dianely Valdés.
0: Falta 7:14 PM. Con esta información es momento de hacer nuestra siguiente y última pausa comercial. Enseguida volvemos con la parte final del noticiario.

6:31, la temperatura en los 40 grados centígrados. Ya estamos de regreso en esta la emisión nocturna de Telezócalo Ciudad Dominical y vamos a avanzar con más de la información. Según estadísticas compartidas, esto por el municipio de Piedras Negras y en aras justamente de dar a conocer cómo se posiciona la captación de ingresos en lo que ha sido el presente 2026, se informó que hasta el presente mes, desde enero a la fecha, es decir, con corte al 31 de agosto, más de 87 millones de pesos han entrado a las arcas de la administración del municipio con

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1: Diversas novedades que buscan hacer más completa la experiencia de este festival, dedicado a conocer y degustar la trascendencia de esta bebida mundialmente conocida. El sommelier e integrante del comité organizador, José Carlos Palacios, detalló que para este año el evento se realizará en las instalaciones del restaurante y minigolf Heroico, los días 23 y 24 de octubre, con la participación de entre 10 y 15 casas vinícolas nacionales y, por supuesto, aquellas pertenecientes al estado de Coahuila. José Carlos Palacios mencionó que en aras de hacer más interactiva esta experiencia, el festival ofrecerá diversos talleres por parte de las vinícolas para los asistentes, lo que permitirá entender a detalle cada oferta gastronómica ahí disponible, además de la venta de diversas etiquetas nacionales e internacionales, venta de comida, de artesanías y muchas sorpresas más.
2: Aquí estamos otra vez, segunda edición de lo que es este Vino Fest, que como bien dijimos en la primera edición, llegó para quedarse, tuvo muy buena aceptación del público y realmente creo que va a ser un evento que edición tras edición va a ir superándose, tanto en cantidad como en calidad, ¿no? Este año traemos muchas novedades, vimos un área de oportunidad muy interesante en la edición pasada y en esta vamos a tener talleres. Cada media hora va a haber un taller que las mismas vinícolas van a estar dándole al público y la gente se va a acercar y va a poder tomar un curso de vinos de tal parte de Coahuila, que puede ser de Saltillo, puede ser de Parras, puede ser de las casas vinícolas que lleguen y obviamente va a entender un poco más el vino, ¿no? No es tomar por tomar, sino ya venimos con esta impronta de poder tener que la gente se vaya con un conocimiento más. Cambiamos la sede, decidimos hacerlo esta vez en restaurante Heroico, más controlado, cerrado, donde vamos a poder tener una mejor calidad de atención, va a haber DJs, sorpresas, va a haber regalos. Con el precio de la entrada, que también es otra cosa muy importante debido a la economía que tenemos en este caso, que está un poquito, digamos, más o menos, ¿no? Entonces decidimos que sea un precio de 299 pesos por día, pero si tú quieres venir los dos días tenemos una pulsera especial que nos va a costar 500 pesos. Significa que tú puedes venir dos días a disfrutar. Si te gustó un vino y no tuviste la chance de poder comprarlo en ese día, lo puedes comprar al día siguiente. Todas las vinícolas van a tener precio vinícola y eso es súper importante que lo puedan entender, ¿no?
1: Con imágenes de Edgar González para Super Channel 12, Gabriel Méndez Martínez. Así que ya lo sabe, ya está prácticamente todo listo para una nueva edición del Vino Fest a partir del próximo mes de octubre, el 23 y 24 del mismo mes, y que usted pueda vivir una experiencia más completa por lo que han prometido, tendrá este nuevo festival del vino. Continuando en otra información, el distrito del Instituto Nacional Electoral y a través de los diferentes módulos de atención dieron a conocer que hoy en día más de 3,000 credenciales de elector están pendientes de entregar a sus propietarios. La demanda en los trámites relacionados a la actualización o reposición de la credencial de elector se ha visto reflejada en la afluencia diaria que mantienen los módulos de atención del Instituto Nacional Electoral en el distrito, contabilizando actualmente un total de 3,100 credenciales pendientes de entregar, según lo informó Selene Montero. La vocal del Registro Federal de Electores destacó la gran afluencia que ha tenido los módulos en el presente mes, ya que según el registro con corte al día 19 de septiembre, más de 3,500 trámites han sido efectuados por igual número de personas para la regularización de este documento. En ese sentido, destacó la importancia de que la ciudadanía aproveche la amplia cobertura de atención en este trámite, así como el registro al padrón electoral que ya pueden hacer todos los menores de edad, próximos a cumplir los 18 años a más tardar en el mes de enero, de cara a los próximos comicios electorales que tendrán lugar en el 2027.
3: Claro, los módulos de atención ciudadana con esta operatividad que tienen al estar captando todo tipo de trámites, tenemos en el distrito 3,500 trámites que se han realizado nada más en el periodo del 1 de septiembre al día 19 de septiembre. Quiere decir que la ciudadanía está aprovechando estos plazos para actualizar su credencial para votar y hacer cualquier tipo de trámite. Es importante no nada más invitar a la ciudadanía a actualizar la credencial para votar 2026, sino también aprovechen el plazo de la inscripción de jóvenes. Recordemos que esta campaña también abarca el plazo de jóvenes que tienen 17 años y que cumplen sus 18 años antes del 6 de enero del próximo año. Ellos ya pueden tramitar su credencial. Recordemos los requisitos para estos jóvenes: acta de nacimiento original, comprobante de nacimiento, comprobante de domicilio, perdón, identificación con fotografía o dos testigos y su propia CUR. También ellos tendrán su plazo hasta el día 25 de enero del próximo año para poder tramitar.
4: También importante reiterar el número de credenciales que están actualmente pendientes.
3: Sí, claro, por la gran respuesta que tenemos de trámite, tenemos un total de 3,100 trámites que están pendientes de recoger las credenciales los ciudadanos. O sea, invitando también a los ciudadanos no solamente a realizar su trámite, sino a culminar este proceso para tener su credencial, su INE, ya con el nuevo modelo de credencial, recogiendo su credencial para votar.
1: Con imágenes de Edgar González para Super Channel 12, Gabriel Méndez Martínez.
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4 minutos a las 7 de la tarde, momento de continuar con la última actualización del pronóstico del tiempo. 39 grados centígrados la temperatura en estos momentos. Para esta noche esperamos una mínima en los 26 grados Celsius, 78 grados Fahrenheit. No hay ninguna posibilidad de precipitaciones. El índice de humedad posicionándose en un 35%. Para los próximos días, en el cierre del mes de septiembre e inicio de octubre, muchas variantes y también información importante. Mire usted, mañana lunes 28, 37 la máxima, 25 la mínima. Sigue el calor en el inicio de una nueva semana. Viento soplando los 21 kilómetros por hora. Martes, se reduce ligeramente las condiciones con una máxima en los 36 grados centígrados, 97 grados Fahrenheit. La mínima a la noche en los 25 grados Celsius, cielos que estarán parcialmente soleados, pero atención porque hay un 20% de posibilidades de lluvias, además de un viento soplando en los 41 kilómetros por hora. El miércoles, mitad de semana y cierre también del mes de septiembre, 37 la máxima de nueva cuenta, 98 grados Fahrenheit, 24 la mínima a la noche, cielos mayormente nublados, 70% de posibilidades de lluvia. Todo parece indicar será un cierre de mes muy llovedor, con viento soplando a los 33 kilómetros por hora. Ya para el jueves, mire usted la diferencia, iniciando y dando la bienvenida al mes de octubre, 32 grados la temperatura máxima, una muy notoria diferencia y una muy notoria mejoría en las condiciones climáticas de Piedras Negras. Disminuirá un poco el factor del calor aquí en la región norte de Coahuila, según el pronóstico. La mínima a la noche en los 22 grados Celsius, todavía presencia de lluvias y chubascos hasta en un 70%, y viento soplando a los 29 kilómetros por hora. Ya el viernes 2 de octubre e inicio del fin de semana, el 1 de octubre, vendrá también con muchas variantes en el clima, máxima en los 28 grados centígrados, 82 grados Fahrenheit, mínima a la noche en los 18 grados Celsius, 65 grados Fahrenheit, 50% de posibilidades de chubascos y viento soplando a los 30 kilómetros por hora. Para los que queríamos que ya se fuera el calor, para los que queríamos que ya bajaran las temperaturas, todo parece indicar será a partir del día primero, este jueves, que empiecen las notables mejorías, según lo indica el pronóstico del tiempo.

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1: Cuando faltan 2 minutos a las 7 de la mañana, es así como 7 de la tarde, mejor dicho, es así como concluimos esta emisión nocturna de Telezócalo. Agradecemos que nos haya acompañado y se haya informado con nosotros, recordándole que mañana las emisiones empiezan justo en punto de las 6 de la mañana. Gracias por habernos acompañado. A nombre de todo este gran equipo de trabajo y bajo la supervisión y producción de Emiliano Durán, les agradecemos que nos haya acompañado. Pase usted un excelente cierre del fin de semana. Muy buenas tardes.
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